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Bien, aquí ya estamos preparando todo el sistema técnico y humano para dar comienzo a esta nueva jornada. Recuerden que estamos, como siempre, en vivo y en directo. Son las 21 horas con 25 minutitos, un poquito más tarde hoy día partimos. Pero lo importante es que estamos aquí con ustedes para llevar esta tremenda clasificación de puros buenos éxitos y canciones bonitas, ¿ya? Para que lo pase bien y podamos tener esta jornada nocturna un poquito más ad hoc, ¿eh? A esto, eso es. Bájate.

0: otoño, ya falta poco para que entremos al invierno. Entonces, está como rico igual, ¿ah? Sí, a mí me gusta más el invierno porque uno duerme acurrucadito, calentito. Bueno, no, todos tienen la suerte de dormir así, pues hay gente que lamentablemente no tiene los medios. Cuando uno dice, ah, que está rico, duermo calentito, pero ¿y cuántos estarán pasando frío? ¿Cuántos estarán con hambre? Claro, hay que preguntarse esas cosas igual. Pero es así la vida y ¿qué le vamos a hacer? Siempre ha sido así y no creo que vaya a cambiar, ¿ah? Hay ricos y pobres, unos más pobres y otros más ricos. Así es. 21 horas con 27 minutos, 21 horas con 7 minutos. Siempre con canciones bonitas. 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
1: ¿Cómo está el tío Rupe?
0: ¿Cómo está, joven? Dígame nomás.
1: Aquí estoy escuchándolo, voy a tocarme y cuando estoy cagando los miollos.
0: ¿A dónde está usted, papito, ahora?
1: Aquí en la Alemania.
0: ¿En la Alemania escuchando el programa?
1: Sigo esperando.
0: Qué bueno, como lo hago esperar yo, ah, no soy malo yo, ah, lo hago esperar.
1: La lecera, oiga. Voy a bajar la música.
0: Ya bajé la música, no más, papito.
1: Suena igual que el agua del Mauricio. Oiga.
0: Diga.
1: Me interesaron esas que tiene, que dijo usted que con la, ¿cómo se llama? Trampas.
0: Cámaras solares. O cámara de vigilancia, ¿ya?
1: Tiene que, hay que ir allá para ver el precio, entonces.
0: Claro, ya conversa con nosotros. ¿Cuándo puede ir usted, papito, para que nos juntemos? Yo lo espero ya.
1: No, yo voy a, quiero ver si está abierto.
0: Ya, hoy día no, a esta hora no, po. Mañana, mira, yo te recomiendo que el día sábado yo estoy durante todo el día, ¿eh?
1: Mañana es...
0: Mañana es viernes.
1: Porque yo, bueno, yo soy el Charlie.
0: Ya, Charlie, póngale nomás, Charlie.
1: Creo que me he hecho 8 años la llamada.
0: No se preocupe, ya estamos ya aquí en el aire, así que estamos con el programa, así que tranquilito, amigo Charlie. Ya, usted quiere escuchar alguna música, me imagino, ¿no?
1: Sí, me gustaría ver un tema así, pero antes, llama este grupo, se me olvidó. Espero,
0: me acuerdo, tranquilo, tranquilo, Charlie, tranquilo.
1: Sí, lo escuché en la mañana.
0: Póngale.
1: Pero lo escuché nada en el Mauricio, lo escuché más en el 8. ¿Cómo se llama el 8, Caballero?
0: Juvenal.
1: Me parece que es el juego de la otra niña, de la polola.
0: ¿Lanche?
1: No, no. Me parece que es una pastilla. ¿Cómo se llama? No. No, Héroes de Chile, no.
0: ¿Ah?
1: Héroes de Chile se llama. Cantaron un grupo chileno. Héroes de Chile, pero por la otra.
0: ¿Los líderes de Chile?
1: No, héroes de Chile.
0: Los héroes de Chile. ¿Qué tiene que ver los héroes? Tiene que ver con los...
1: No,
0: tiene
1: así como... O sea, un ritmo bien...
0: Con...
1: Bien no sé.
0: Acuérdese bien y me llama, ¿te parece?
1: Héroes de Chile. Pero usted póngale, pues tiene una computadora de héroes de Chile. Y la vi en el estilo. Bueno, la vi en el nombre.
0: ¿Lo eres del bosque, será? ¿Los héroes del bosque?
1: Héroes de Chile.
0: ¿O héroes del bosque?
1: No, no, no, Pero yo los cargo en estoy pagando un plan de
0: 1000 dólares y me cuesta. Ya, ahí me va a buscar bien y yo lo programo, tranquilo.
1: Ya te rompo, pero ahí lo busco y lo mando.
0: Ya, papito. Que esté muy bien. Pasillo, cuídese.
1: El pasillo,
0: ¿cuál? ¿Ah? ¿Ya?
1: Para el que me dijo.
0: Pasillo 5, pasillo 5 de Gatichada. Pasillo 5 de Gatichada.
1: En medio de esto que vamos a compartir con una
0: chorguita
1: para.
0: Para hacer un mariscalcito, un cocimiento. ¡Oh, qué rico!
1: Y un saludo para todos los que están escuchando.
0: Listo, pues, Charlie.
1: Déjame un besito, que esté bien.
0: Muchas gracias, papito. Ahí teníamos el auditor, está enojado porque partimos tarde hoy día. Sí, partimos un poquito más tarde, pero no importa, ya está en una pequeña reunión. Así que yo le pido disculpas. Ay, que me está dando calor. Permiso. Ay, sí, me está dando calor. Espérate un poquitito. ¿Está la música ahí? Póngale musiquita de fondo, papito. Ya, vale. Ahí ya me saqué el cacaraco, papito. Casi me ahogo acá. Hace calor aquí, ¿eh? Hola, buenas noches, Rube. Escuchando Los Confines en la radio con mi hija pendiente que sea las 9 para... ¿Qué? Ah, dice que estaba pendiente que sea las 9 para el programa y yo no llegaba nunca. Hoy me están reclamando los clientes. Hoy el auditor estaban enojados conmigo, ¿eh? Porque llegué tarde. Héroes del Bosque, me dice nuestro querido amigo, ¿eh? Héroes del Bosque, ya lo voy a buscar ese tema de los Héroes del Bosque. Estaban pendientes que sea a las 9 de la noche para escuchar el programa y no salía al aire. ¿Por qué? Porque es lindo andar tomando chupilca.

Bien, continuamos nosotros aquí con la música. Ahí tenemos Los Héroes del Bosque, ¿eh? Esa canción que está exclusivamente hecha para aquellos brigadistas forestales que hace algún tiempo atrás perdieron la vida ahí combatiendo estos incendios forestales, ¿no? Héroes del Bosque se llama el tema, por los charros de Lumaco. Ay, estos jóvenes que dieron su vida, chiquillos, por combatir los incendios forestales y por supuesto por un trabajo, porque la gente sale a... Esos son trabajadores que buscan una oportunidad laboral y lamentablemente les costó la vida, ¿eh? Es que es así la cosa. Ya, ¿qué más, amigo mío? 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La gente nos pueden buscar en Facebook, ¿ah? ¿Eh? Estamos en TikTok también. Pues sí, pues papi. Sí, yo soy chico influencer. Hola, Rupe, mi amor, me dijo José. Oh. Hola, Rupe, mi amor. Oye, te contaré que fuimos a conocerte a tu local con unas amigas, pero eres el manso mino que damos todas enamoradas. Esta talla sí que me gustó. Esta talla, dije, reírme un poquito más. Un manso mino para abajo. Con cara de mono y de... Ya lo voy a leer bien, ya. Es que me dan risa todos los mensajes, ¿ah? ¿Eh? No se preocupen, chicas, si yo no me enojo. Hola, Rupi, mi amorcito. Dice, te contaré que fuimos a conocerte a tu local con unas amigas, pero eres el manso mino que damos todas enamoradas de ti. Eres tan livianito de carácter, atiendes muy bien. Me encantaría ser tu pareja, me llamo Rosita. ¡Ay, mira! Del elenco, la Rosita. Oye, no nos perderemos ningún día de tu hermoso programa. Estuve por hablarte, pero me dio vergüenza, pero eres muy rico, mi amorcito. Está bueno, eres muy rico. Yo, ¿eh? Yo soy un bizcocho. Sí, vos. Ay, un bizcocho. Bizcocho charque. Yo soy un lolito saurio, no más chiquillo, un lolito saurio. Ay, qué bueno, saludamos a las chiquillas que están en sintonía. Muchas gracias por escucharnos, chiquillas del elenco. Muchas gracias por estar en la sintonía. Muchas gracias a la gente que nos escucha ahí en diferentes localidades.

0: pariré el día de mañana si a mí me, se me enferma la lengua, papito? Hasta ahí no me llega, ¿no? Oiga, si esta lengua hago platita. Esta lengüita, si esta lengüita hablara. ¿Qué más dice por ahí? ¿Qué más dice, señor? ¿Alguien más quiere escribirnos? Oye, tengo un WhatsApp también aquí, ¿ah? Que es el más 569-6246-7404. Ese es mi WhatsApp personal, si lo pueden, me pueden mandar un pedido, una solicitud, quieren pedir una canción, quieren preguntar por los focos, por las cámaras. 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Ya, ese es el número, tanto para que me llamen o... WhatsApp también al 9-62-46-7404. O bien al de la radio para esta hora, al más 56-452-75-66-70. Más 56-452-75-66-70. Ese es el número telefónico, WhatsApp de la radio, Los Confines. Jornada, chiquillo, de jueves, previa ya, lo que se viene el fin de semana, se viene el viernes. Ya esta gargantita me está zapateando, papito. ¿A usted también le zapatea la garganta, papi? Sí, pues, nos zapatea la gargantita. ¿Aló?
1: ¿Cómo estás,
0: Rubén? Aquí estamos, papito. ¿Con quién tengo el gusto ahí?
1: No, está bien la música por usted, ganaste.
0: ¿Buena la música?
1: No, sí, pero los que les dije yo era el guasota. Los héroes de Chile, si me apareció un grupo, es como romántico mexicano, ahí, pero con de Chile.
0: Ya, yo le... Ya, lo voy a buscar.
1: Sí, porque puso el 8 con usted, que puso el 8 ese.
0: Ya lo voy a buscar. Sí, lo voy a buscar, no te preocupes.
1: Oiga, tío Rufe, ¿le pongo un saludo? O sea, alguien.
0: Ya, pues, por supuesto, pues.
1: Un saludo para mi amigo Samuel, que anda en su... se compró colectivo.
0: ¿A su hijo Samuel se compró colectivo?
1: A mi hijo Samuel.
0: Ah, su
1: amigo.
0: Ya.
1: Un saludo grande, padre, felicitarlo, porque invirtió ahí 20 millones para comprarse el peyote de la 8 que está arriba y se compró.
0: Oh, oye, que le vaya muy bien a su amigo Samuel con esa inversión que acaba de hacer, ¿ah? ¿Eh?
1: Y le dije que ahí en el pasillo, ¿dónde fue, amigo? Necesita comprar igual.
0: Pasillo 5, pasillo 5.
1: Pasillo 5, porque igual necesita esa cámara.
0: Cámaras solares, bueno. Cámara Wi-Fi, ¿sí?
1: Todo el sistema, po.
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1: Ya. Puta, qué bueno, usted mejor que Mauricio Jiménez, pero pura cuestión es cara, ¿no?
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1: Y bueno, ahora que no me dejaron, yo desde el día, yo vengo acá, yo estoy acá en el cerro, y cuando vengo aquí al pueblo, claro, le hago escucho a Mauricio Jiménez, porque esta es la misma, el dueño de los cascuros de esta radio, po, ¿cierto? No sé, pero entonces yo, pero más barato en el pasillo.
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0: Exactamente, se carga igual.
1: Como la de los que ahora, tío Rupe, yo Mauricio, ya lo dejo,
0: escúchalo
1: usted nomás.
0: Muy bien. Oiga, mejor que no escuche el otro, porque capaz.
1: No, yo me aburrí, yo. Para mí, las carnes que ponen de todas caras. No.
0: Ya, papito lindo, que estén muy bien, cuídense harto, ¿ah?
1: Lo quiero mucho, lo estamos escuchando aquí, porque ahora voy en el Jeep de Raptor que me compré.
0: Ah, buena, para en el Raptor, ¿verdad?
1: Ya,
0: pedalear tú en el Raptor, sí, para allá, pedale.
1: Saludos a mi amigo Samuel, que tiene un negocio Pucón. Negocio Pucón, vía Peumaya.
0: Bien, muy bien por su amigo Samuel, que esté muy bien.
1: Dijo.
0: Ya, papito.
1: En el pasillo
0: 5, papi.
1: Lo vemos, ya,
0: chao. Le falla, está fallando la memoria a mi papito. Ah, Charlie, ¿qué le pasa a Charlie? La mujer está enamorado, Charlie. Por eso se le olvida nomás. Puede ser el amor. Listo, sigamos con la música, sigamos con las canciones. Luego ya regresamos con más de todo un poquito en este programa. Porque las flores de tu florero con los charros y Marcelo, los charros lumacos. ¿O no, papito?

retomé. Ahí me andaba tomando un vasito de agüita y relajando, ¿eh? Está bueno ese tema. La pama, esos son los Zúmbale Primos, ¿eh? Buena canción de los Zúmbale Primos, ¿eh? La fama me consume, la fama me persigue. A mí me persigue la deuda. ¿Me estás llamando? Ya, espera un momentito. Alguien me llama. A ver, momentito ya. Este teléfono está medio raro, man. Voy a tener que hablar con el alcalde porque este teléfono está más o menos, ¿no? Voy a tener que hablar con el alcalde. ¿Qué está pasando con este teléfono? Señor alcalde, ¿qué está pasando con mi teléfono? Por favor, dime, dígame. No sé. No sé, parece que es una cobranza. Parece. Lo único que me llaman para cobrarme, ¿no? Ya, usted también puede llamar al 962-46-7404. 962-46-7404. ¿Está habilitado? Está habilitado, me dice. A ver, ¿quién tengo por acá? Tengo un saludito, dice, a las canteras de Deuco. Por allá nos escuchan en canteras de Deuco. Está bonita las canteras, ¿eh? Voy a saludar a la familia Cifuentes Mora. ¿Cómo está la familia Cifuentes Mora? ¿Están en sintonía ustedes? ¿Alguna cancioncita les gustaría escuchar? Para regalarla con todo cariño y respeto a la familia Cifuentes Mora, que está en sintonía ahí, en las canteras de Deuco. ¿Están escuchando el programa ya? Quiero saludar a la gente que está en Lolenco. Voy a saludar a la gente que está en Itraque, en el parque, en el fondo del recreo, o los confines norte, confines sur, por todos lados. ¿Hay alguien en el cañón escuchando el programa? ¿Hay alguno que esté vivo en el cañón que esté escuchando? Al Retiro igual, ¿eh? Saludo para el Retiro, el cañón. Para la acequia, y arriba de la acequia tenemos auditorio.

Ahí me gustaba. Era bueno aquello, ¿eh? ¿Alguien más quería comunicarse? El 962-46-7404. Ahí está habilitado. ¿O quiere mandar un WhatsApp a la radio? Ya, pues el más 56-452-75-66-70. Ese es el WhatsApp de la radio, ¿eh? Más 56-452-75-66-70. Yo aquí estoy programando la música tranquilito. Hoy estaba mirando una noticia que me llamó la atención. Encontraron fallecida una mujer dentro de un food truck. Esto es la ruta 5 Sur, la cercanía de Los Ángeles. Esta señora está en la dependiente de este carrito de papas fritas, ¿eh? De completo y todo eso. Cuando llegaron los clientes con ganas de tomarse un rico cafecito con un rico completito, se pillaron con esta imagen que los impactó, ¿eh? Vieron que había una señora botada en el piso. Inmediatamente acudieron a ver qué le pasó, se había desmayado, pero ella ya estaba fallecida. Así que dieron cuenta las autoridades y la PDI se hizo presente inmediatamente en el lugar, constatando la veracidad de los hechos, que ella había fallecido aparentemente hasta el minuto por causas naturales, ¿eh? Eso sería preliminarmente, todavía faltan las indagaciones más acuciosas, ¿no? ¿Cierto? Y se va a determinar su responsabilidad de tercero o no, pero aparentemente, por lo que se ve, sería por causas naturales el fallecimiento de esta persona dentro de un carrito food truck. Esto fue ayer, ¿eh? Ayer, en la tarde, en la cercanía de la ciudad de Los Ángeles, precisamente en la ruta 5 Sur. Hay cosas, ¿no? De la muerte te puede pillar en cualquier lado. Ahora mismo yo puedo estar aquí transmitiendo, de repente, puedo quedar tirado y uno nunca sabe, ¿eh? ¿Sí o no? Sí, pues. Yo lo único que quiero, si algún día muero, que sea con las botas puestas, güey. Con las botas bien puestas. ¿Sí o no? Es una buena muerte con las botas puestas, una buena muerte. Es que lo que pasa es que me compré un par de botas para invierno y están bonitas, son de cuero. Entonces yo las quiero inaugurar, esas botas, cuando me las coloque, sí, tengo que morir, muero con las botas puestas. Esa. A eso me refería, ¿eh? Oh, si estas son cochinos de mente, tío. ¡Cochino! Estamos listos con el rancherito Leodán, estamos listos con el rancherito Leodán. Sigan nuestra sintonía, somos Radio Los Confines, este programa titulado La Rupe Manías.

bien, ahí estamos, ¿ya? ¿Qué más? Usted también saludamos a la Gloria. Vamos a saludar.

Liana. Ambas escuchando la radio con el cachupín. ¿Está bien, eh? ¿Quién más está por ahí? ¿Quién más? ¿Quién más? Comuníquense, chiquillos, tenemos el WhatsApp de la radio, el más 56-452-756670. Más 56-452-756670. Teléfono de la radio Los Confines. O bien directamente al 962-46-7404, el teléfono habilitado para este programa de la Rupe Manía. 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

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Oye, no se olviden que las cámaras llegaron, cámaras de vigilancia. Oye, se ha incrementado la cantidad de robos, asaltos, cabrón. ¡Uy! Cada cosa que pasa. Por eso es que es bueno, ¿eh? Ya la cámara no es ningún lujo para nada. Tener una cámara hoy día no es un lujo, es una necesidad. Oye, qué fome, ¿eh? Uno hoy día ya ni en su casa está tranquilo.

falta los que se metan a esa hora a las 3, 4 de la mañana. Puede estarte robando la casa y no sé, uno no se da cuenta y está durmiendo. Por eso es importante implementar sistemas de seguridad. Oye, luego a mí me llega la alarma. Sí. Me llega, por ahora tengo una alarma barata, sí. Sí, si usted necesita una alarma barata, que le avisa si alguien se está metiendo por la ventana de su casa. Claro. Le cuento cómo funciona esta alarma. Resulta que esta alarma funciona con un sistema mecánico antiguo, ¿no? Tiene una mano con un machete, con un palo, ¿no? Con un palo de eucalipto. Cuando el tonto se vaya metiendo a la casa, le va a mandar el menso palo en la cabeza. Y le va a sacar provecho a ese palo, ¿no? Claro. Al hombre, cuando le peguen el palo a la cabeza, ¿qué le pasa en la cabeza al hombre? Al ladrón se le van a salir unos huevos, ¿cierto? Y esos huevos usted los saca, los guarda, los que le refiero y otro día toma desayuno y hace huevitos fritos, ¿ves? ¿Ves? ¿Ves que le doy buena idea? No, sí, luego van a llegar las alarmas, ya hablando en serio, luego me llegan las alarmas. Nos vamos a dedicar exclusivamente a la seguridad de los locales comerciales y seguridad también para su hogar, ¿eh? ¿Ya llegaron las cámaras? Sí, llegaron las cámaras. Luego ya nos llega la alarma, yo le voy a avisar, ¿eh? Nos va a llegar un timbre que funciona con sistema Wi-Fi. Yo le voy a contar, este es un timbre muy especial. Ya. Usted lo va a instalar ahí, tiene que tener Wi-Fi en su casa, eso sí, ¿eh? Y baja la aplicación y esa aplicación la deja inserta en su celular. Cuando alguien toque el timbre de su casa, automáticamente le va a llegar una notificación a su teléfono. Usted la va a abrir y va a aparecer la persona que está ahí en su puerta golpeando el timbre, no golpeando el timbre, tocando el timbre. Pero usted lo va a ver automáticamente en su teléfono, es como, además trae una cámara, claro, usted va a ver quién es la persona, si lo va a recibir o no lo va a recibir. A veces son visitas inesperadas, no las recibe, ¿no? A esa visita, fuera. Qué rico recibir visitas. No hay cosa más linda que recibir una visita. Y que esté todo el día en la casa. Oh, esas visitas sí que son buenas. Ya, en serio, ese timbre lo va a llegar ahora. Es un timbre con cámara. Que usted lo va a poder ver en su teléfono al momento que toquen el timbre en su casa. Automáticamente usted va a ver a través de cámara quién es la persona que está haciendo sonar ese timbre. Buena, ¿eh? Sí, y yo tengo puras novedades, por eso se llama Rupe Novedades. Ya la gente que quiera llamar, llame al 962-467404. O si no, me voy para la casa nomás. Si no me van a llamar, ¿para qué? Aquí viene. Me voy, no más puedo. Me voy, nos quedamos, nos vamos. Las 10 de la noche con 30 minutos, ya. 10 de la noche con 30 minutos. Si van a mandar un mensajito, digan de qué lugar están escuchando la radio, ¿ya?

¿qué le pasó, papi? Sí, faltan 29 para las 11, estamos empezando, ahí nos queda programa. Nos quedan como 40 minutos de programa todavía, tranquilito. ¿Ya? ¿Qué cacheros qué? ¿Cacheros qué? Ah, ¿usted quiere escuchar una canción de los Cacheros del Sur? Hoy hay un grupo que se llama así de todo esto, ¿eh? ¿No cree que nosotros estamos inventando aquí cosas? Así se llama el grupo Los Cacheros del Sur. El tema se llama Pero Mira, Mira Bien. Esto es lo nuevo del año 2026.

pide canciones. Oye, una chica quiere escuchar el tema de Enrique Iglesias bailando. Me dice, Enrique Iglesias bailando, ¿puede ser? ¿Puede ser, Lupe, por fin? Mira, voy a buscar aquí el temita para mi amiga ahí, ¿ya? Bailando pega, ¿esa o no? Bien, dice que fuera la linterna, la chiva, la linterna, el foco está bien, pero la linterna mejor, dice. ¿Eh? Acá hay clientes que me están llamando, dice que los focos funcionan súper bien, igual que las linternas de alta potencia, ¿ves? Acá tengo un amigo que me compró un foco para cazar y se fueron de cacería en la noche. ¿Cuánto? En un rato, 21 conejos. Dice que el foco apenas lo enfocaba a los conejos y quedan escabechados al tiro los conejos. Para que vean que son buenos mis focos, los focos que nos llegaron ahí de cacería, ¿eh? Y si alumbra otra vez, le sale una botella de vino al lado al tiro.

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Porque a mí no me gusta exagerar, papito. ¡No, señores! ¿Usted quiere llamar igual? 962-46-7404. Señorita Carmen.

jóvenes son como... ¿ah? La adrenalina de la juventud, me apuran. Ya, tranquila, muñeca. Saludamos a la Karencita que nos escucha todas las noches. No me pierdo programa, Rupert. ¿Quién más está por ahí para mandarle un saludito mientras aparece la canción Bailando de Noche con gente de zona? ¿Alguien más por ahí? ¿Alguien vivo por ahí? Mi amigo Esteban Ofá. Fiel auditor de la radio. Oye, se viene el día del completo, chiquillo, el 24 de mayo, el día del completo. Eso se instauró por las cadenas de comida rápida y también de algunos restaurantes acá en Chile. Se instauró el día 24 de mayo como el Día Nacional del Completo. Así que esos completos van a estar a lucas, creo, en varios lados. Hay que estar, ojo con eso. Incluso por ahí dice que van a regalar completo. Hay que estar atento para el 24 de mayo, chiquillos, a los que son fanáticos, los completos. Es el Día Nacional del Completo, el 24 de mayo, para que ya vayan preparando las gargantas y las mandíbulas. ¿Usted pone más completo, bebito? ¿Usted se los come atravesados los completos? Porque tiene una boquita más o menos extendida. ¿Por aquí lo decís, le quedó cinco? No, tiene que boca extendida, porque suena más de caballero, papá. Ay, ay, ay, que soy malo yo. ¿Estamos listos con la música, no? Ya, prepáreme, por favor, los botoncitos ahí, los guatajes, porque tengo una chiquilla de nombre Karen que me está tirando la oreja. Ya, por Rupe, menos bla, bla, la música. Si estamos, estoy buscando la canción, buscar así. Aquí me cuesta un poco, igual, ¿eh? Es que tenemos harta música, entonces es por ello que me cuesta pillar las canciones, ¿ya? Listo, Karencita, ahí está tu temita, lo tengo casi listo, preparado, dispuesto para que lo vaya a disfrutar y lo comparta con sus amigas, Enrique Iglesias.

Ah, bueno. Bueno, bueno, bueno. Enrique Iglesias, súbeme la radio. Sion y Lennox. Muy bueno. Súbeme la radio. Ahora apágame la radio, apágame la radio, apágame la radio, apágame la... ¡Ay, ya! ¡Listo, papito! Ahí estamos bien, ¿no? Vamos con el... ¡Eso! Oye, esta es nuestra característica musical, ¿eh? Oye, a la gente le gusta mucho esta música de fondo. Hay mamitas que me dicen que esperan, que deje correr yo y se pueden a bailar. Por acá tengo un amigo de Cañete que quiere escuchar esta canción, le trae muchos recuerdos. Oye, tengo saludos para Cañete, que me escuchan siempre por allá. Saludos para la gente bonita en Cañete. Atención, Cañete, llame los cañetinos.

el amigo me dice lo siguiente. La canción de fondo, por favor. Gracias, amigo Rupe. Un saludo de acá de Cañete. Soy un fiel auditor de acá, de mi linda ciudad de Cañete. Me gusta mucho Angol. Hice mi servicio militar allá hace muchos años y tengo

el hombre ya. ¿Ya? Prepárenle los sabanales para que el hombre le trae recuerdos a esa música. Es bonita esa de los sabanales.

Un saludo para mi amigo Rubén, que está en la ciudad de Angol, de la novena región. Te saludo desde Iquique, Iquique, primera región, región de Tarapacá, de acá del norte. Se te echa de menos desde tanto tiempo que no te veo y sigues siendo el mismo personaje de siempre y con harta energía, que te dure para siempre. Póngale bueno no hay en la radio y saludo a todos los angolinos, oye, de mi parte, Abel Campos de Iquique,

Bien, ahí teníamos un amigo de Iki que nos estaba saludando y siguiendo las emisiones a través de la señal online, ¿no? Saludamos entonces a nuestro amigo Abel Campo, que nos saludó desde Iquique, región de Tarapacá. Hoy hace rato que no lo veo, años ya. Años que no nos vemos con este.

frase de éxito, que es lo más bonito de la vida, ¿no? Trabajar, hay que trabajar. Para lograr objetivos hay que trabajar, ¿cierto? Ay, ¿qué tengo por acá? Dice, se pasó mi lindo amigo, tendré la oportunidad de conocerlo en persona. Siempre voy a Angol y a Los Ángeles. Y tuve el orgullo de estudiar y prestar mi servicio militar en Angol. Oye, le deseo muchos y un cordial saludo, amiguito Rupe. Gracias, mi amigo de Cañete, ¿ve? ¿Ve que la gente no está queriendo? Por ahí alguien dijo, nos dijo así, ¿ah? Que nosotros, o que yo hacía programas picantes. Que este programa era picante, era rasca. Por la música, que la música era picante, rasca, qué ordinario. Uy, qué ordinario. Oye, esta música le dio mucha gente, ¿no?

de todo, po, ¿o no? De todo en la Viña del Señor, po. Pero queremos hacer un programa con alegría, no, no creo que seamos rasca, ¿no? No, por nada. Pero no porque escuchar esta música seamos rasca. ¿Usted se considera rasca porque escucha la música ranchera, papito? ¿O picante por eso? No, pupa. Hay gente mal hablada. Siempre hay gente envidiosa, gente mala leche, en todos lados, a donde vaya. Oye, yo, por la tanta envidia que existe en el mundo, porque hay mucha envidia en el mundo, ¿verdad? Podrían existir cursos anti-envidia para aprender a no ser envidioso. Debían haber capacitaciones especiales para personas envidiosas. ¿Qué dice usted? ¿Una persona envidiosa puede ser bueno? Yo creo que una persona envidiosa no es buena. No. No, por si ya tiene la envidia en la cabeza porque tiene la maldad, pues, papi. Así que no puede ser. Yo, por ejemplo, a mí me alegra cuando un amigo se compra un auto bonito. Y yo sé que el hombre es trabajador, esforzado, inteligente, se compró un lindo auto, una linda casa. Se lo merece, pues, papi. El hombre se sacó la cresta y media para salir adelante. Y al contrario, hay que aplaudirlo. Hay que entregarle todas las bendiciones. Yo me alegro mucho cuando a alguien le va bien. Independiente que a mí no vaya tan bien, es una cosa, pero cada cual con su cada cual, ¿cierto? Pero no hay por qué andar envidiando a las personas, pues, papi. A mí, por ejemplo, me gusta que todo el mundo trabaje y todos tengamos la posibilidad de ganar unos pesitos. ¿Por qué no? Porque si yo a mí me gusta ganarme unos pesitos, ¿por qué también no me gustaría que el vecino también ganara platita? El del frente igual, si la situación está complicada, pues. ¿Por qué andar con envidia, papito? Eso hace mal para el corazón, para el alma, pues, papi. Hay que andar relajado por la vida, tranquilo. ¡Hay que estar tranquilo! Sí, no hay que ser envidioso. Uno duerme bien. Yo, por ejemplo, yo duermo súper bien cuando a alguien le va bien. Y a mí me gusta eso cuando le va bien. Me dices, ay, que me saqué este autito, lo tengo que pagar en cuotas. Da lo mismo. Mientras se pueda, hágalo nomás, amigo. La vida es corta y disfrute la vida, disfrute el autito, páselo bien con su familia. Eso es lo bonito. Acá me dice un amigo, no se deje llevar por los malos comentarios, amiguito. Esa música yo creo nunca dejará de escucharse. Claro que sí, la música ranchera, la mexicana, la cumbia. ¿Cierto que sí? No. Ya. Así que si usted es un poquito envidioso, no sea más envidioso, esté tranquilo, siempre desee lo mejor a su vecino, al amigo, incluso hasta el enemigo. Oye, a mí me han puesto... Uy, yo si le contara mi vida, guacho. Ni aún así he sido rencoroso, papito. ¿Ah? Ni aún así. Pero aquí ustedes me ven con poca plata en los bolsillos, pero con hartas ganas de pasarlo bien junto a ustedes. Eso sí, papito. ¿Ya? ¿Sí o no? ¿Sí o no? ¡Sí!

Mira para acá, me dice un amigo, tiene toda la razón, amigo Rubén, la envidia es un flagelo de la humanidad. Qué lindas palabras, me dice acá los amigos. Gracias, amigos, que están en sintonía y me encuentran algunas personas la razón. Yo no sé si tendré 100% la razón, pero creo que estoy ubicado, creo que sí estoy en la razón. Y yo cuando no tengo la razón me quedo callado, no digo nada. Yo si voy a alegar algo y no tengo razón, mejor me quedo callado y pido disculpas. Eso es lo que hago yo, al menos yo. Pero cuando tengo razón, sí, alego, me defiendo. Exactamente, me defiendo. Ay, señor, vamos a seguir con música. Ya dejemos de pelear, miércoles. Ah, ¿qué? Soy un video. Para acá, quita, caro. Me gusta el web, amiga. ¿Qué vamos a tocar ahora, Pepito? ¿Algún rancherito? Busquemos, Busquemos. Puede ser. Nadie me ha pedido canción ahora, pues así que voy a tener que buscar yo una música, porque a mí nadie me ha pedido música. Pues si alguien me pide música, la voy a tocar, ¿ya? No hay problema, la voy a tocar. Me dicen aquí, lógico, totalmente la verdad, ¿eh? Me encuentran la razón. Gracias público al estadio. Se le agradece por su apoyo, ¿eh? Hablando de apoyo, ¿verdad que mañana voy a comprar un pollo? ¿Sí? ¿Por qué? Porque tengo ganas de comer pollo. Apoyo, me compro un pollo. Porque tengo ganas de comer pollo. A mí me gusta hacer el pollito asado, pero no los que venden en los supermercados. No digo yo que sean malos, pero no me gustan a mí. A mí por lo menos no me gustan. A mí me gustan los pollitos que uno hace uno, ¿eh? La frasa que lo hace en la casa, uno así. Oh, eso sí que quedan ricos. ¿Sí o no? No es lo mismo que el otro. ¿Tengo razón o no tengo razón?

0: Suena la Piru Gutiérrez, cuénteme, amigo mío.
1: ¿Escuchar la canción Zenaida Ingrata?
0: ¿Cómo se llama?
1: Zenaida Ingrata.
0: Zenaida Ingrata, la, los chacales del Maule creo que son, ¿cierto?
1: Sí.
0: Ya, ¿de dónde me llama, amigo?
1: De Los Álamos.
0: De Los Álamos. Muy bien, don Alamiro.
1: Ya, pues está bien.
0: Saludos para Los Álamos, muchas gracias por estar en la sintonía.
1: Lo escucho todas las noches.
0: Ah, bueno, don Alamiro, para tenerlo aquí la, anotarlo y para darle saludos todos los días, po.
1: Ya.
0: ¿Ya? Vale. Listo. Zenaida Ingrata para mi amigo Alamiro de Los Álamos, lueguito. Sigue la sintonía. Ya.

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Oye, vamos a tocar la último temita, ¿eh? El de los rancheros del Río Maule. Sarita me lo pidió hace como media hora, no había leído el mensaje. Sarita, no se me enoje. No se enoje ya, no se enoje ya. Le vamos a tocar el ni tú ni yo, ¿ya? Ni tú ni yo, me dice que me lo regala a mí. Sarita, me lo regala a mí. Ni tú ni yo, ni tú ni yo, ni yo ni tú. Ya, lo tenemos por ahí el temita. Claro que sí, está todo listo, preparado para mi amiga Sarita que está en sintonía. Muchas gracias, Sarita, por estar en nuestra sintonía. Recuerden, chiquillos, este programa va de lunes a viernes. O sea, mañana sería el último programa de la semana. De la semana, porque ya el lunes estamos de vuelta. Así que ya lo saben, pasadito las 21 horas. 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

Oye, yo viajando por internet encontré una canción que se llama Pachamamam, Madre Mía. Es una canción bien bonita que la muestran ahí, que canta una señora que se llama María, que ella por este tema artificial, ¿eh? Y la canción es muy decidora, se trata de las comunidades indígenas en las alturas, ¿cierto? De los valles, de los Andes. Y bueno, le canta a su comunidad y principalmente a los jóvenes que van abandonando, se van a la ciudad y van quedando los más viejitos. Y los más viejitos van tratando de mantener la cultura y las creencias de su comunidad, mantener las tradiciones. Hasta que quede el último, ella dice que va a seguir cantando, ya que los jóvenes todos están emigrando a las ciudades, ¿ya? Por obviamente por un mejor progreso y por estar junto a la modernidad. Pero ella dice que no pierde sus raíces y va a seguir luchando para que se conserven todas sus costumbres y todo eso. Vamos a escuchar esta canción, ¿eh? Que se llama Pachamamá, Madre Mía. Y a mí me gustó mucho porque tiene mucho sentido. Y aparte que la letra y la voz de la persona que queda, ¿eh? Es bien bonita. Escúchenla, pongan la atención. Espero que les guste. Con todo cariño de parte mía, igual para toda la gente que está en sintonía.

¿Te gustó? Ay, mamá ya, ay, mamá ya. Buena la canción. Es una viejecilla que aparece cantando ahí. Está hecha por inteligencia artificial, ¿eh? Pero el mensaje que entrega ese es bastante importante, ¿eh? No sé si le gustó, pero mañana lo voy a repetir. Mañana la vamos a tocar de nuevo, ¿ya? Porque yo encuentro que es muy buena canción.

la sintonía de la radio, gracias a las señales de la 102.7 a la Ucari FM de Los Álamos, gracias a la 90.7 Zúmbale Radio Cañete y gracias a la 103.9 FM Radio Los Confines. Aquí estamos llegando al final de esta presente edición, invitándoles para mañana pasadito las 21 horas para que nos sigan escuchando y sigan participando de este programa. Si quedo debiendo algún temita, mañana ya lo tocamos. El pañuelo lo tocamos mañana, amigo mío, ¿ya? Así que eso. No sé si le gustó la canción, me pone un dedito para arriba, un dedito para abajo. Ah, pero mañana lo tocamos igual, ¿eh? Ya, que estén muy bien, que descansen, si Dios así lo permite, que todos amanezcan bien y nos vaya todo. Mañana super hiper, éxito para todos. Si Dios así lo quiere, nos reencontramos mañana. Que estén muy bien. Chao.

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1: ¡Ey! Como siempre, arrancando el segundo cuaderno, ¿qué personajes? Nahuel de Coach. ¡Chao!

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2: Este tema está dedicado para todos los chinganeros. 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

hora hemos presentado la música de Chile, el folclore de Chile, en Zumbale Radio 90.7, a las 7 con 1 minuto, 7 con 1, hasta ahora comienza en vivo, en directo, en Cañete, Los Madrugadores. Son las 7 con 1 minuto y medio, 7 con 1 minuto y medio. A esta hora comienza la fiesta más grande de la mañana en Cañete, en Zumbale Radio, Los Madrugadores, con el Charo Manolo.

Esto lo bailamos con buena música. Ahí están los Luceros del Valle, invitados a la programación de Zumba y Radio 90.7. ¿Qué tal, festival? ¿Cómo están, amigos, en esta mañana? Una mañana fría de otoño. Hoy saludamos a Isidro, cordial saludo a quienes llaman por nombre Isidro, según lo que indica el calendario. A esta hora tenemos cielos nublados, hasta ahora de la mañana, cielos nublados. Vamos a acompañarles con grata selección musical, lindos temas musicales, grandes grupos musicales, grandes artistas nacionales e internacionales. Se van a dar cita a esta hora de la mañana, en la mañana más alegre de Chile, para presentar en vivo, en directo, con el Char Manolo, Los Madrugos.

Bueno, la música está a los mundiales, el Ten con Ten, un gran temita musical a esta hora de la mañana, para comenzar la mañana más alegre en los madrugadores, en Zumbale Radio 90.7, con el Char Manolo. Por acá estamos ya listos, dispuestos, para acompañarle con grata selección musical, lindos artistas nacionales e internacionales, para acompañarse. Usted que va a la pega, rumbo a la pega, al trabajo, usted que está en su local comercial, en su club particular, Valeo, con Tulma, Tirúa e Intermedio. Cordiales saludos en el día de Isidro, según lo que indica el calendario. Isidro hoy día está de onomástico, estamos en el día 15 de mayo. 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Estamos listos, preparados, con 120 minutos para acompañarle con la mejor música tropical, ranchera, de todo, para comenzar la mañana más alegre de Chile. Los madrugadores, con el Char Manolo, que ya comienza a sonar otra canción bonita en Zumbale Radio. Estos son los rancheros de Payaco por Zumbale Radio. Son las 7:11 de la mañana.

Zumbale Radio 90.7 y la hora exacta, la hora oficial en todo el territorio de Chile continental. Son las 7:14 y algunos segunditos. Estamos en Zumbale Radio en vivo y en directo en esta mañana para todos los amigos de Cañete, provincia de Arauco, con Tulmo, Tirúa e Intermedio. Gracias amigo por estar junto a nosotros. Lo mejor de la mañana, usted lo sintoniza a través del 90.7, 120 minutos con la música más alegre de Chile, para quienes se levantan de madrugada, para quienes ya comienzan una nueva jornada, un nuevo día. Gracias a Dios por dar la oportunidad de comenzar una nueva jornada más con toda la música alegre para alegrar cada hogar, en el campo, en la ciudad, donde esté por ahí, en su colectivo, en su taxi, sé que va en su bus, en taxi bus. Recibe nuestro saludo musical a través de Zumbale Radio 90.7 para presentar 120 minutos con lo mejor de la música programada para todos los amigos de la sintonía de Zumbale Radio. Son las 7:15, 7:15. Se sintoniza el Charo Manolo hasta hora de la mañana.

La música estaba Lo Real El Valle, un gran temita musical hasta hora de la mañana. Para quienes gustan de la música ranchera, para toda la gente linda del campo, cordiales saludos. Grandes artistas, grandes grupos musicales en esta mañana. Para quienes van a la pega, ¿cómo está el día? ¿Están los cielos nublados? A esta hora de la mañana, dice el informe El Tiempo, cielos nublados. Vamos a acompañarle con grata música, grata selección musical. Para quienes se levantan muy de temprano, a las 7 de la mañana está por acá su amigo el Char Manolo para hacerle compañía con buena música para todos los amigos ahí que están en su local comercial, por ahí tomando un buen desayuno, comenzando la jornada del día viernes, fin de semana. Esta es la música de Chile, de Zumbale Radio 90.7.

La música está la Rocío Durcal, un gran temita musical a esta hora de la mañana en Zumbale Radio 90.7. Amor de mi vida, un gran tema ahí para quienes están ya, para quienes gustan de la música ranchera, música tropical, música del recuerdo, de todo acá en Zumbale Radio 90.7. 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A esta hora bailamos con grata selección musical para comenzar la mañana más alegre jamás vista en Chile, jamás vista en la provincia de Arauco, los madrugadores. Para quienes se levantan muy de madrugada, para quienes ya comienzan una nueva jornada, un nuevo día, gracias por estar en la sintonía de lo mejor de la mañana de Zumbale Radio. A veces bailamos con buen ritmo a las 7:24 de la mañana. Hoy día San Viernes, fin de semana.

0: La música está Marco Antonio Solís, más que un amigo. Son las 7:28, la hora exacta, la hora oficial en todo el territorio de Chile continental. De la mañana este día viernes, hoy día San Viernes. Llegó ligerito el fin de semana, San Viernes, fin de semana. Los cielos están nublados hasta ahora por la mañana, cielo nublado. Para comenzar este nuevo día, viernes 15 de mayo. Estamos en la mitad del mes de mayo, del quinto mes del año 2026. Para quienes están en la sintonía, gracias por estar junto a nosotros. Gracias por escucharnos en el campo, en la ciudad. Para todos los amigos del campo, ¿cómo está la gente del campo ahí? Cordiales saludos, aplauso. Para toda la gente del campo ahí en Zaraleu, Pangue, Pitra, Cuicui, La Guada, el sector de Yuncao, Paicaví, Zara, los amigos de San Ramón Centro, por ahí está el amigo Ale. Los amigos de Cayucupila, Ría, Butamalal, Echecay, San Antonio, La Curva, sector de Rucañirre, sector Callín, La Granja, a los amigos de Tucapel Alto, Paso Los Negros, a los amigos de Pangueco, hay grandes amigos en Pangueco, a los amigos de Ponotro, por ahí grandes amigos, grandes artistas, a los amigos de Paicaví Chico, Paicaví Grande, de Reposo, Reputo, Santa Ángela. A los amigos de Huentelolén, Guape, Antiquina, Tranquilboro, Pocuno. A los amigos de Quidico ahí. A los amigos de La Puntilla. A los amigos de Alto Quilantagua, Ría. Bueno, en fin, una infinidad de amigos en la sintonía de Zumba Le Radio 90.7. Escuchando hasta ahora de la mañana, lo mejor de la mañana en Cañete. Y en la provincia de Arauco, Los Madrugadores con el Char Manolo. Que ya comienza a sonar otro temita musical. Estos son los Sabanales.
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0: A veces lo bailamos con el Char Manolo. Atención, la hora exacta, la hora oficial, 7:30, 7:30 de la mañana.

Pues la música está en los Sabanales, los Luceros del Valle, invitados a la programación de Zumbale Radio 90.7 con el Charo Manolo. ¿Cómo está la sintonía? ¿Cómo están, amigos, amigas? Cordiales saludos, que le vaya bonito en este día, fin de semana, día viernes, San Viernes, viernes 15 de mayo. Hoy saludamos a quienes están de cumpleaños, alguna fecha importante de aniversario y matrimonio, algún evento de importancia para su vida. Para quienes están en la sintonía, en el campo, en la ciudad, en la población, hay Sargento Aguayo, varios amigos en Sargento Aguayo, Barrio Leiva, sector Cuatro Tubos, también por ahí los amigos de Los Canelos, La Nalgüe, Villa Renacer, San Andrés, a los amigos de La Gajardo Sur, a todos los amigos ahí de La Gajardo, población Bellavista, por ahí varios amigos en sintonía, población también ahí Cardenal Silva Enrique, Juan Pablo II, Villa Tucapel. Bueno, una infinidad de lugares donde escuchan Zumbale Radio 90.7. Eso es bueno, bonito, escuchar de madrugada Los Madrugadores, un programa para quienes madrugan muy temprano y comienzan este nuevo día de fin de semana. Para comenzar la jornada más alegre de Chile, se sintoniza en Cañete, en vivo en directo Los Madrugadores. Esta es la música de los Huehuancó.

0: La música está los guaguancó, no te vayas corazón, no me dejes solo corazón, no te vayas corazoncito mío. Gracias por estar junto a nosotros.
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0: En la sintonía es un Vale Radio 90.7. Son las 7:37 minutos y algunos segunditos. Estamos bailando hasta ahora muy temprano para comenzar este fin de semana. Hoy día es San Viernes, hay que comenzar con energía, con harto sabor, con harta cumbia por la mañana, para quienes van rumbo a la pega, para quienes ya están en su local comercial, en su vehículo particular, ahí, en el taxi, en el colectivo, así que va al colegio hasta ahora, por supuesto hay en algún vehículo particular, usted que viene por la carretera, le enviamos nuestro cordial saludo. Hay que manejar con cuidado, precauciones. En este día nublado, amaneció los cielos nublados acá en nuestra provincia de Arauco. Vamos a acompañarle con buena música, son las 7:38, faltan 22 y estamos clavaditos a las 8 de la mañana en 22 minutos más. A este lo bailamos con el Char Manolo.

la música está Navidad de los Pobres, Navidad de los Pobres. Un gran temita musical, una gran cumbia a esta hora de la mañana. Presenta acá en Zumbale Radio 90.7 con la voz inolvidable del Sar Manolo. ¿Cómo están, amigos, amigas? ¿Cómo amanecieron? Bien, bien. Está bueno, ¿eh? San viernes, fin de semana. Queremos acompañarle con buena música, una grata selección musical de grandes artistas nacionales e internacionales que se dan cita en la mañana más alegre de Chile para presentar 120 minutos en Zumbale Radio, Los Madrugadores.

Coa, esta hora invitados a Son Vale Radio 90.7 en Cañete, provincia de Arauco. Se comienza a lo mejor de la mañana muy temprano con los madrugadores. 120 minutos más a ley de jamás vista en el dial cañetino. Los madrugadores, un programa hecho para quienes se levantan de madrugada, para quienes ya comienzan una nueva jornada, un nuevo día. Hoy día San Viernes. Hoy saludamos a Isidro, cordial saludo a quienes llevan por nombre Isidro. Para quienes están de cumpleaños un día como hoy, que lo pasen súper bonito ahí, que reciban algunos abrazos ahí, algunos obsequios en esta jornada de su cumpleaños. Cumpleaños feliz. Te deseamos a ti, decía por ahí una amiga. Decía un curadito, ¿eh?, en un velorio, decía cumpleaños feliz.

con dos cañas de pipeño ancho. Son las 7 de la mañana, 46 minutos y medio. Estamos en Los Madrugadores poniéndole buen ritmo para que usted se levante muy temprano, para que usted escuche Zumbale Radio 90.7. Dígale a sus amigos, Zumbale Radio, lo mejor de la mañana en Cañete, con el Charo Manolo, que ya comienza a sonar.

0: A eso nos vayamos con buena música, buen ritmo en Zumbale Radio 90.7. A esta hora presentamos lo mejor de la programación en Cañete, lo mejor de la música para quienes se levantan muy de madrugada. Son las 7 horas 52 minutos. A esta hora tenemos los cielos nublados, 11 grados la temperatura, cielo nublado. Le contamos que un nuevo ataque incendiario se registró en un inmueble en el sector de estación Lanalhue hace algunos momentos atrás. En la comuna de Contulmo, nuevo ataque incendiario. Son las 7 con 52 minutos, algunos segundos.
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0: Se sintoniza lo mejor de la programación 120 minutos con la música más alegre de Chile, los madrugadores, para quienes madrugan de madrugada. Gracias por estar junto a nosotros en esta mañana. Mañana no muy helada, ni muy fría, ni muy caliente, pero está muy agradable la mañana este día viernes. En hora de esta madrugada, desconocidos prendieron fuego en una casa ubicada en la cercanía del kilómetro 42 de la ruta P60, vía que une a las comunas de Cañete con Tulmo. Nuevo ataque incendiario esta madrugada. Hasta las 9 de la mañana usted se acompaña con lo mejor de la música, canciones bonitas con el Char Manolo, en vivo y en directo en Cañete, los madrugadores. Esta es la música de los charros.

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Trasteros, un gran temita musical a esta hora de la mañana por Zumbale Radio, cuando son las 8 horas 9 minutos, 8 con 9, se sintoniza en Cañete Los Madrugadores para acompañar con 120 minutos con buena música, muy buena compañía, junto a los mejores quesos ricos los tiene la señora Iri en la calle Esmeralda, en pleno centro comercial, a contar de las 7 y media de la mañana. 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Luego viene algo romántico en Zumbale Radio 90.7. Luego vamos a zapatear el piso bien zapateado, porque hace mucho frío, ¿eh? Se acabó la parafina acá en Zumbale Radio 90.7. No hay estufa, no hay estufa, amigo. A ver si don Jerónimo se trae un barril de parafina. Se acabó la parafina. No hay parafina, no hay parafina. Estamos tiritando, tiritando de frío. Mucho frío, mucho frío. Dijo una gallina con pollos cuando le decían pío, pío. 8 con 11 minutos, usted sintoniza en Cañete Los Madrugadores. Luego viene bien algo para zapatear acá en la mañana de Zumbale Radio. Esta es la música de Media Luna, solo por Zumbale Radio 90.5.

0: La música está a media luna la música, invitados a la programación. Un gran temita musical por la mañana y la hora exacta para que no se quede dormido usted que va a la pega como día viernes, último día de pega, último día laboral, 8 de la mañana, 15 minutos, 8 con 15. Hay que ir a trabajar, ya usted está en su local, en su puesto de trabajo ahí. Que le vaya súper bonito a la sintonía Zumba la Radio 90.7. Lo mejor de la mañana con el Char Manolo. 120 minutos más alegre jamás vista, jamás escuchado en Cañete. Los madrugadores. ¿Hace frío o no hace frío? Parece que hace frío, ¿eh? Aquí se acabó la parafina. Hace frío, hace frío. Hace frío, hace frío. Pero wow, hay remedio para calentar un poquito el cuerpo, ¿eh? Vamos a zapatear bien zapateado con la música de Chile, la cueca de Chile, para pasar un poquito el frío esta mañana de fin de semana, día viernes.
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0: Esta es la cueca el negro. Bien zapateado, amigo, por Zumba la Radio 90.7. Se sintoniza a los madrugadores en Cañete.

0: A ver, lo bailamos con la música de Chile.
1: Ay, ¿por qué no? Pues ya le he contado una
0: pregunta. 8:21 de la mañana.

La música estaba Pilpilco, un gran temita musical, a esta hora de la mañana en Zumba Le Radio 90.7, 8 horas 25 minutos. A esta hora estamos presentando Los Madrugadores en día viernes, fin de semana. Se los puede llamar a Zumba Le Radio 90.7 con el Char Manolo hasta hora de la mañana. Luego viene Algo Romántico a través de Zumba Le Radio 90.7 en Los Madrugadores, un programa preparado para quienes se levantan muy de madrugada, para quienes van a la pega. A veces bailamos, así que

Atención, la hora exacta, 8 horas 30 minutos, 8 con 30. A esta hora bailamos con el Charro Manolo. Todos arriba, todos con las palmas arriba. Todos a gozar, todos a bailar.

A la música estaba Macongo. Yo me voy para Macongo con Yolito y su combo. Con el Char Manolo hasta ahora bailamos. Una casa totalmente destruida. Dejó un nuevo ataque incendiario en el sector Estación Lanalhue. Esta madrugada, reiteramos, un nuevo ataque incendiario se registró esta madrugada en el sector Lanalhue. Dejó una casa totalmente destruida. 8:32, 28 para que sean las 9 de la mañana. A esta hora los ponemos un poquito romántico a esta hora de la mañana para escuchar algo un poquito más lento, algo romántico, algo que sentirá su corazón por la mañana. 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A esta hora los ponemos un poquito románticos para escuchar dos temas musicales que le harán sentir su corazón. Su corazón quebrado, lleno de pena por la pérdida de su amor, ¿eh? Claro, ese amor que se fue, ese amor que le juraba que era verdadero, pero no era, no era verdadero, era más falso que Judas. Vamos a la música con este gran tema romántico en la mañana de Zumba Le Radio 90.7. Esta es la voz de Manuel.

La música estaba Emanuel, un gran tema musical, esa triste guitarra, un temita musical muy romántico por la mañana de Zumbale Radio 90.7. Faltan 23 minutos para que sean las 9 de la mañana. Otro tema romántico que ya suena en Zumbale Radio 90.7, en Los Madrugadores. Esta es la voz de José Luis Perales. Canción de otoño.

Ahí la música estaba, José Luis Perales, un gran tema musical para esta mañana de día viernes, fin de semana. A esta hora se acompaña con Los Madrugadores, 120 minutos con toda la música para comenzar la mañana más alegre en Zumbale Radio 90.7. Faltan 18 minutos para que sean las 9 de la mañana, 18 minutos. Vamos a continuar con más canciones, más ritmo a esta hora de la mañana por Zumbale Radio 90.7. A ver, bailamos.

A esta lo bailamos con buena música en Zumbale Radio. Le contamos que camioneta con leña arde en la ruta sector Guape, P75, ruta P75. A esta hora de la mañana, reiteramos, una camioneta arde a esta hora de la mañana, se quema en el sector de Guape, en plena ruta P70.

Dice que se trata de una camioneta cargada de leña que se encuentra en libre combustión a un costado de la ruta P70, que con este cañete continúa en el sector de Guape. Bomberos de Antiquina, Cañete, se dirigen al lugar. Reiteramos, una camioneta en plena ruta se incendia a esta hora de la

La hora exacta en Zumba Les Radio 90.7. Faltan 10 para que sean las 9 de la mañana. Luego viene don Jerónimo Aguayo ahí con toda la música por la mañana de este día viernes, fin de semana. Las invitaciones para mañana, cuando sean las 7 de la mañana, estaremos nuevamente en vivo, en directo, presentando lo mejor de la programación de la mañana el día sábado. Si Dios quiere, los madrugadores, que lo pasen bonito, amigos. Gracias por la sintonía.

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0: Hola, hola, hola, ¿cómo están? ¿Cómo están? ¿Cómo están? ¿Cómo están? Buenos días, buenos días. Sí, no estaba acostumbrado a decir buenos días, pero hoy día sí. Viernes, hoy día 15 de mayo de este año 2026. Estamos en vivo y en directo por las antenas del sabor. Somos la 90.7 FM, somos simplemente Zúmbale Radio.
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0: En este día viernes, dándole paso a un nuevo fin de semana. Bien tempranito estamos, les saluda a Pablito Andrés y estaré con ustedes hasta el mediodía. Estaremos juntitos, sí, pues. ¿Cómo está mi gente linda de Cañete? ¿Despertó con Don Manolo, no? Sí. Aquí estaba con este viejito, ¿eh? Para los madrugadores, dice él, ¿eh? Para los madrugadores, desde las 7 de la mañana estaba acá Don Manuel Camilo Miranda, así que le enviamos saluditos también por dejarme aquí el turno de la radio. Y hacemos un cambio con Jerónimo, él estará por la tarde a partir de las 14 horas, y a mí me toca cubrir este hermoso matinal de la Zúmbale Radio para todas las familias de nuestra comuna de Cañete y alrededores, para todos aquellos que van recién entrando al trabajo, aquellos que van en el colectivo medio atrasado, aquellos que se agarraron un taco por el centro, bueno, para todos aquellos que están en los campitos, los sectores rurales, en nuestra comuna de Tirúa, con Tulmo, Los Álamos, Lebu, Curanilahue, Arauco, estamos en toda la provincia a través del 90.7 FM. Y para Chile y el mundo, en el www.zumbaleradio.cl y también nuestra aplicación móvil. Estamos en este día viernes, despierta Cañete, despierta. Somos tu mejor compañía, somos tu primera popular, somos Zúmbale Radio.
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0: Oye, ¿quién se hace presente a través de un mensaje de texto de audio? Tenemos nuestro WhatsApp totalmente activo.
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0: Tenemos nuestro WhatsApp totalmente activo a través del más 569 82 32

Y vamos a comenzar con los saluditos en esta mañana de día viernes. Tenemos un sol radiante, ¿verdad? En nuestra comuna de Cañete, cielos semidespejados y tenemos buen clima para este fin de semana. Al menos las lluvias nos dejarían ver hasta en un largo tiempecito en este mes de mayo. Al menos no tendremos lluvias, ¿ah? Es lo que nos indica el pronóstico del tiempo para este mes de mayo. Y donde Arturo Prat se hizo la paletea de lanzarse. ¡Ese es mi Arturo, pues! Pudiera haberse lanzado un día bien este pollo. Si le ocurre lanzarse un día feriado, ¿no? ¿A quién saludamos por acá por el WhatsApp? Hola, Patricio. ¿Cómo estáis, primo? Saludos para ti, para tu familia, pues. ¿Cómo está mi primita Bertita? ¿Estará por ahí en Quilihue? Saludos para toda mi gente linda de los sectores rurales también de nuestra comuna de Cañete. Oye, ¿de dónde más nos sintonizan? A ver, quiero ver gente de todos los lados, ¿ah? Quiero que cada persona me represente a un sector de los sectores rurales de nuestra comuna de Cañete. Ya tenemos a Quilihue presente. Quilihue.

0: Hola, hola, por acá aparece una chica superpoderosa. ¿Quién se tratará? Me dices chica superpoderosa. ¿Quién? ¿Quién? ¿Quién? Ella, pues.
1: Buenos días. ¿Cómo amaneció mi locutor número uno? Espero que este día sea un día perfecto, lleno de alegría.
0: Eso esperamos todos, Sinita, igualmente para usted, ¿eh? Día viernes, que Dios me la bendiga mucho junto a sus trabajadoras y que tengan una excelente jornada en este último día laboral, pues. Bueno, para algunos.

0: acá está nuestro amigo, el buen muchacho. ¿Cómo estáis, buen muchacho? Saludos para ti.
1: Hola, hola, Pablito. Buen día. Por acá de Santiago. Les dejo un abracito grande. Saludos a las chicas súper guapas. Y a Kiriko en especial.
0: Muy bien, pues.
1: A ella.
0: Ya,
1: tan linda, tan guapa.
0: Sí,
1: tan
0: por supuesto. Sí, lo sabemos.
1: Con los ojos maravillosos.
0: Lo sabemos, lo sabemos, lo sabemos. Ahí les vemos un saludito al buen muchacho también que está en la sintonía de la radio a esta hora de la mañana, 9:15, 9:15, si usted lo prefiere así. Día viernes.

0: ¿Y la cita Ale por dónde anda? ¿Cita Ale por ahí usted? No me diga que está en el hospital, pues.
1: Saludos al buen muchacho y muchas gracias por todos los piropos que nos tira.
0: Saludos para el buen muchacho, ella.
1: Estoy en el hospital escuchando la mejor radio, la Zumbale Radio.
0: Eso es, póngale fuerte ahí en el hospital nomás. ¡Arremacho, dígale nomás!

Hola, hola, Bilú. ¿Cómo estáis, Bilú, Bilú? ¿Cómo estáis, Bilú? Oh. ¿Qué le pasa al WhatsApp?

0: Ya Carito nos saluda y hola Pablito. Oye, tan temprano tú por la radio. Sí, pues aquí estamos hasta el mediodía juntito a ustedes, ¿ah? Hola Bilú, Bilú.
1: Hola, hola Bilú, ¿cómo estás? Tanto tiempo.
0: Tanto tiempo, bella mujer, ¿qué ha sido de tu vida? Esa es la pregunta que nos hacemos todos. ¿Qué ha sido de la vida de la Bilú en estos 30 minutos?

0: Saludamos al hacer. Hola Carlita, ¿cómo está usted, corazón? Mira, me dice Pablito, nosotros desde las 7 de la mañana ya estamos trabajando. Que tengas una excelente jornada, bendiciones. Saludos para la Santa y la Diabla también, que están en la sintonía de la radio. ¿Quién más se reporta a esta hora de la mañana? ¿Están vivos? ¿Hay alguien con vida? Hoy día es viernes, chiquillos.
1: Milú, es viernes.
0: Ah, ya parará.

Las 9 de la mañana con 26 minutos, 9 de la mañana con 26 minutos. Despertamos a Cañete en este día viernes, hoy día 15 de mayo. Hoy día partimos el mes, sí, estamos en la mitadita del quinto mes del año. ¿Qué les parece? Hoy día pagan, dicen por allá. No creo. Saludamos a quién, a la señora Carmen de Melipilla. ¿Cómo está usted, señora Carmen? Bienvenida al programa. Dice, buenos días, Pablito, ¿cómo está? Bonito viernes, saludos a todos. Por acá también nos dice Patito, dice, ponte un temita del grupo La Cumbia, Pablito. Ya, lo vamos a estar proponiendo ahí en nuestra programación. El grupo La Cumbia. Aparece otra chica superpoderosa, la dueña de mi corazón. Buenos días, Pablito Andrés, ¿cómo estás? Me dice, me encanta empezar la mañana escuchando su hermosa voz, a mí igual. Que tenga un lindo programa, que tenga una linda mañana usted, señorita Mariela. Que sea bien provechosa. Y ahí nos vemos, ¿ya?

0: Saludamos también a esta hora de la mañana al auditor regalón que se hace presente acá. Dice, hola, ¿qué tal, festival? Hola, ¿qué tal, festival? Con bastante ritmo y sabor.
1: Amor.
0: Talismanes. Amor. Saludamos a nuestro amigo Alex de San Ramón. ¿Cómo está la gente de nuestro sur de acá, de la comuna de Cañete? Dice, buenos días, don Pablito. ¿Cómo está? Que tenga una linda jornada. Por acá escuchando la radio. En el trabajo acá entran a Quepe. Quisiera solicitar un tema del dúo Ilusión. Cualquiera, bendiciones, por favor. Sí, no hay problema, lo vamos a buscar también. El dúo Ilusión. Prográmenos sus temitas a través del WhatsApp. Estamos totalmente activos a través del más 569-82-32-54-30.

0: Así despertamos en este día viernes tempranito con Don Manolo Miranda, el Charro Manolo, que les habla Pablito Andrés. Continuamos con la buena energía en este día viernes, señorita Ale.
1: Saludo al Vivi donde quiera que esté.
0: Ah, saludo.
1: Saludo al Lobito Regalón y a toda nuestra familia de Zumbale Radio.
0: Así es, pues. ¡Sabor!
2: ¡Zumbia!
0: ¡Toma!
2: ¡Toma!

9:38, 9:38. Ahí está el grupo La Cumbia para el patito que está en la sintonía de la radio. 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

0: escuchar tu voz.
1: Hola, señora Jovita, ¿cómo está usted? Que tenga muy, pero muy lindo día viernes.
2: Hola, Pablito, buenos días, Pablito. Pablito, ¿puedo abrirte un tema? La máquina alegre, así soy yo, porfa. Que tengas un excelente día y me alegra escucharte hasta ahora. Un abrazo a la distancia, Pablito.
1: Ahí le vamos a programar el temita de los lumaquinos a la señora Jovita. Que tenga un lindo día, señora Jovita.
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1: Sí, me parece. Acá nuestro auditor regalón me dice: saludos para la señorita Ale, ¿eh? Ahí se envían saludos a nuestra familia de la Zúmbale que se junta esta mañana de día viernes bajo un rico sol en nuestra comuna de Cañete. Hace un poquito de frío, sí, ¿eh? No se me ande desabrigando por ahí. Oye, lo peor son los cambios de temperatura cuando usted está muy abrigadito, sale de repente la intemperie, la garganta, por ahí tiene que cuidarse en estos días. Si bien tenemos un sol radiante, no se aproximan las lluvias, al menos por esta semanita, acá en nuestra comuna de Cañete, las temperaturas son bien bajitas. Hola, tío Víctor, ¿cómo está usted? Saludos, bienvenido al programa. Dice: buenos días, Pablito, que tenga un excelente día, que si Dios quiere, bendiciones.

Ahí estaba el Loco por tu amor junto al dúo Ilusión. Nos separan tan solo 15 minutos para las 10 de la mañana, 15 para las 10. Saludos para nuestro amigo José Luis, que está en la sintonía de la radio. Dice, buenos días, Pablito. Saludos desde San Ramón. Quería pedirte un temita, me dice por acá. ¿De quién? De Seba Moya, Pilsen helada, por favor. Buen fin de hoy. ¿Usted quiere abrir las Pilsen tempranito, Ané? ¿Quiere abrir las Pilsen tan temprano? Igual, no más. Para eso no hay horario. Saludos para quien tenemos acá, para don Patricio Silva. ¿Cómo estamos, Patito? Dice, hola, buenos días, Pablito, desde Santiago. Quiero enviar un saludito para mi sobrino Alex de Tranaquepe, por favor, con un temita de Zumbale Primo. Gracias. Saludos desde Santiago para mi cañete querido. Ahí está nuestro amigo Patito Silva. Le enviamos un saludo a la distancia a través de nuestra emisora. Gracias por sintonizarnos a través de nuestra aplicación móvil. Y le envío, por supuesto, saludos a su sobrino Alex, que también está en la sintonía de la Radio del Sabor.

Programación en vivo hasta las 12. Recuerda que hoy día hay programa municipal de 12 a 1. Vamos a tener Viejitas pero Bonitas. Van a ser solamente 7 canciones. ¿Ah? De 10 y media a 11 vamos a tocar 7 canciones del recuerdo para que usted también vaya programándomelas. No se quede abajo del tren de los recuerdos en esta mañana de día viernes. Así que solamente son las 7 del recuerdo entre 10:30 y 11 de la mañana. Vaya programando la suya.

0: Y ya tenemos la primera canción para las 7 del recuerdo. Saludos para nuestra amiga Jocelyn, nuestra querida deliciosa que está en la sintonía de la radio. Me pidió una de Miriam Hernández. Así que ya tenemos la primera de las 7.
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2: 9 de la mañana y 49 minutos.

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Ahí estaban los Lumaquinos Alegres. Así soy yo, 10 de la mañana con 5 minutos. 10 de la mañana con 5 minutitos en esta jornada del super viernes. Por fin es viernes hoy día. Con cielos seminublados hoy día en nuestra comuna de Cañete, pero sí hay solcito, ¿eh? Hace frío, me dicen por ahí. Sí, está heladito. A cuidarse la garganta nomás con una bufanda, un cuellito por ahí. 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

Ahí estaban los rancheros del lago Villa Rica, tremendo tema con esa loca, loca, loca. Un bombón sexy, sexy, una muchacha que baile cumbia, que no me diga que son las 5 de la mañana. Buen tema, ¿eh? Las 10 de la mañana con 12 minutos, 10 de la mañana 12 minutitos en este día viernes, hoy día 15 de mayo de este 2026, terminando la semana de la mejor forma acá en Zumbale Radio. Tu primera popular, tu mejor compañía, por supuesto. Tenemos programación en vivo hasta el mediodía y luego por la tardecita estará acompañándolos Jerónimo Aguayo. 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

0: Oye, tenemos lista las 7 del recuerdo, chiquillos. Oye, se pasaron, ¿ah? Llenaron el WhatsApp y ya tenemos listas las 7 canciones para las 10:30. Le damos inicio a las 7 del recuerdo de las viejitas, pero bonitas, por media hora. Entre eso tenemos por ahí a Nino Bravo, a Leo Dan, Daniela Romo, Miriam Hernández. Buenos días, don Pablito. ¿Cómo estuvo su madrugada de hoy? Me dice la señorita Ivonne. ¿Cómo está, señorita Ivonne? Muy buenos días para nuestras chicas superpoderosas. Dice, saludos para todos los auditores, en especial a los que siempre nos saludan. Muchas gracias a todos y que tengan un lindo día para las viejitas, pero bonitas. ¿Podría programar compromiso de Javier en Los Imposibles, por favor? Sí, por supuesto. Está justamente dentro de las 7 del recuerdo.
1: Pablito, ahí te mandé otro audio. ¿Por qué no lo escuchas? Porfa, que te pedí una cancioncita de la viejita pero bonita.
0: Pues. Ya, vamos a ver qué audio nos mandó señorita Jovita.
1: Hola, Pablito, de nuevo. Pablito, Manolo Vargán. Te quise, te quiero y te querré.
0: ¡Eso!
1: Porfa.
0: Muy bien, pues. Te quise, te quiero y te querré. Oye, canta bien la Jovita. Me gustó.
2: ¿Sabes que te quiero? Pablito Andrés, para las viejitas pero bonitas, ¿puede ser un beso y una flor?
3: ¡Siempre, mi amor!
0: Por supuesto que sí, pues sí, dale.
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0: ¡Buen pedo! La Bilú me pidió, ella me pidió la de Daniela Romo. ¡Hola, vos, Vivi!
5: Hola, Pablito, ¿cómo estás? Espero que bien. Un gusto escucharlo en la mañana. Un saludo para todos los auditores y auditoras de esta linda y hermosa radio. Que tengan lindo día, se me cuidan.
0: Ya no más, Vivi.
5: Pablito, ¿me puede colocar un tema, por favor, de los líderes de Chile, si esta casa hablara? Ya. Gracias.
0: Bueno.
5: Y para las viejitas, bonitas y buenas, dijo, por favor, igual una de Camargo Luciano, Corazón en Pedazos, por favor.
0: Ningún problema, ahí está dentro de las 7 también, amigo Vivia, que tenga un excelente día y gracias por comunicarse a través de nuestro WhatsApp acá, la Zúmbale Radio. 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

Ahí tenemos ese buen tema junto a los Pincheras del Sur de John Rosales y los Matos de la Cumbia. Déjame vivir en paz, tremendo temita que se sacaron los muchachos en esa linda colaboración de esa hermosa canción. 10 de la mañana con 20 minutos ya.

0: Por acá saludamos a nuestra voz femenina que se hace presente hoy día. ¿Cómo está, señorita Angie? Saludos para Quibico, ¿ah?
1: Pablito Andrés, qué gusto escucharte. ¿Cómo está, mi mono querido?
0: Muy bien, pues bonita, muy bien, todo bien, gracias a Dios. ¿Y usted cómo está? ¿Cómo está Quibico? ¿Cómo está esa hermosa playa? ¿Cómo está esa costanera? Le enviamos saludito, por supuesto, a usted, ¿ah? Y la esperamos ansiosos, ansiosas para el día de mañana a partir de las 14 horas. Tenemos un encuentro ahí con la cita Angie Rebolledo Laurie. Nuestra voz femenina de Zumba de Radio, por supuesto. ¿Qué pasó, Vivi?
2: Un saludo para la cita Ale, que me pone los pelos de punta cuando habla.
0: No. Escribo tu nombre en las paredes. Este chutea para donde está dado vuelta, ¿no?

0: Estoy acá tomándome un cafecito, mirando por la ventana, la playa. Bien, amaneció helado, sí, pero está bonito el día.
1: Amaneció heladito, pero está bonito el día. Así tenemos un cielo parcialmente nublado, tenemos rayos de sol asomándose también por nuestra ventana de la Zumbalé. Y me imagino que porque di cuarto viento también, ¿ah?
2: Hoy encuentro a la cita Ale, a la cita Pamela y a la cita Angie, las voces más lindas de la radio. Me pongo a llorar
1: sin saber. Eso es lo que tenís, pues. Nada, tenemos que reconocer que la cita Ale tiene una voz especial, una voz armónica. Una voz de... más o menos. ¿Y para qué decir la señorita Angie? Pues ella es especialista detrás de los micrófonos, sobre todo acá los fines de semana, así que la esperamos con ansias el día de mañana.

Para que nos alcancen las viejitas pero bonitas, no quiero dejar a nadie sin su canción. Nos vamos inmediatamente con la primera canción. Y aquí nos ponemos románticos en la Zumba de Radio. Se nos viene ella, Miriam Hernández. Rescátame.

Ahí tenemos la primera canción solicitada para estas viejitas, pero bonita, improvisado de día viernes. ¿Eh? Hasta las 11 tengo programado. Ya, pero no sean. Y nos vamos con el segundo temita. Aquí está el gran Nino Bravo, ¿ah? Esta canción es muy linda. De karaoke.

0: atrás.
1: Ahí estaba Nino Bravo, qué linda canción. Oye, no puede faltar en un karaoke un beso y una flor de este gran, gran artista como lo fue Nino Bravo. Oye, lamentablemente corta su vida, ¿eh? A los... Oye, por acá me dicen, Pablito, ¿podrías colocar un temita de los Temerarios? Ya nomás, pues... 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

0: Las 10 de la mañana con 34 minutos.
1: Paulito, ¿se puede un temita de Marisela que se llama No me hablen de él, porfa?
0: Uy. ¿Y ese va con dedicatorio, no? Pare que sí, ¿ah? ¿Eh?

Ahí estaba el tema para el Bibi. Corazón en pedazos, pues. Esta sí la sabemos todos, ¿ah? ¿Eh? Esta sí que sí. No se me haga la loca por ahí. Yo sé que se lo sabe.

Ahí estaba Leodán con este hermoso temita, ¿Cómo te extraño? Para la señora Jovita, que también nos cantó una parte de esta canción, nos vamos con Manolo Galván.

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0: Y a esta hora de la mañana, siendo las 10:48, tenemos un contacto telefónico desde el centro de nuestra ciudad de Cañete, porque tenemos sorpresa para este fin de semana. 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
0: Chao, chao. 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Se nos fueron las viejitas, pero bonita. ¿Qué pasó? Uy, la señorita Ivonne nos había mandado un temita por acá por el WhatsApp. Y nos vamos con con esta canción. Despedimos las viejitas pero bonitas. Ahí nuestra señorita Ivonne, como siempre, sorprendiéndonos, ¿ah? No, y la canta. Hoy sí tenemos. Tenemos talento acá en la radio, ¿ah?

Muchas gracias, señorita Ivonne. Hoy esta chica súper poderosa, ¿eh? Está pero ideal para un karaoke. Y como todos los viernes nos sorprende ahí con esta canción, hoy día de Javiera y Los Imposibles. Y con esta canción nos vamos a la pausa y regresamos ya con la última horita de programa en esta jornada de fin de semana. Hoy se nos acabaron las viejitas pero bonitas por hoy día. Quedaron canciones pendientes, pero ahí se las piden a Jerito por la tarde, ¿eh? Nosotros nos vamos a la pausa comercial y regresamos ya con todo el ritmo y el sabor de la última horita de programa en esta semanita de mayo y día, viernes 15.

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Estamos de vuelta, estamos de regreso, entramos a tierra derecha, lo último de este programita de día viernes, hoy día 15 de mayo de este año 2026, saludando a todos los que se vienen recién conectando a nuestra sintonía. En la Zúmbale Radio, estamos dándole paso a un nuevo fin de semana en este mes de mayo. Hoy partimos el mes hoy día estamos a 15 y disfrutando de la mejor música acá a través del 90.7 FM para gran parte de nuestra provincia de Arauco. Y por supuesto para Chile y el mundo por el www.zumbaleradio.cl y también por nuestra aplicación móvil. Estamos en vivo, estamos en directo con tu Primera Popular. ¿Y usted qué está haciendo hasta ahora? Hoy no he pelado ni una papa, dijo la mamita por ahí, ¿eh? ¿Estamos cerquita ya de la hora de almuerzo o será muy temprano, digo yo? No estoy acostumbrado a levantarme temprano. Oye, desde el lunes ya volvemos a nuestro horario habitual de las 2 de la tarde hasta las 6. Hoy día, por la tardecita, estará Jerónimo Aguayo con ustedes, ¿ah? Luego Arturito Cortés con Todo Sino Pa' Qué, y no olvide que el día de mañana continuamos con nuestra programación en vivo de fin de semana y a las 14 horas estará aquí, sí, estará aquí en los estudios de Zúmbale Radio nuestra querida voz femenina, la señorita Angie Rebolledo Laurie. En el super programa de fin de semana que tenemos preparado para todos nuestros auditores y auditoras. Saludos para todos los amigos colectiveros también, que siempre andan con el 90.7 FM, para nuestros amigos de los taxibuses. Para los distintos locales comerciales también que tenemos en nuestra comuna de Cañete y alrededores.

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Once de la mañana con 25 minutos.

estaba el flaco y sus parientes con este amor secreto. Tremendo temita ya. Hoy estamos a punto de despedir el programa. Recordemos que el día viernes tenemos programa municipal al mediodía. Así que ya estamos entrando a tierra derecha. Nos quedan los últimos minutitos de programación en vivo. En este día viernes, no se olvide que a las 14 horas, 2 de la tarde, estará Jerónimo Aguayo por acá, por las antenas del sabor. Así que si usted quiere enviar algún saludito, quiere pedir su temita, lo puede hacer ahora. Ahora ya. A través del más 569-8232-5431, el WhatsApp de su

Ahí estaba lo último de Alanis Lago junto a Ojos de Luna. ¿Cómo se llama ese tema? Ya no vuelvan nunca más. Oye, nos quedamos hasta la una. Sí, me acaban de informar que por este día viernes excepcionalmente no hay programa municipal, así que nos quedamos de corrido hasta las 13:01 de la tarde. Tenemos mucha música por disfrutar todavía. Usted envíenos su saludo, su petición de canción. Tenemos nuestro WhatsApp totalmente disponible. Si usted no tiene nuestro número de teléfono, anótelo para que no se le olvide. Es el 4428-97220, 4428-97220, o también te puedes hacer presente con un mensaje de texto de audio a través del más 569-8232-5431.

Ahí estaba así esta Casa Blara junto a los líderes de Chile. 25 minutos nos separan del mediodía en este día viernes. ¿Ah, con sol? Sí, tenemos sol. Se vienen. Se vienen las pinceladas.

Oye, más que las Pilsen, hoy día, viernes 15 de mayo, se celebra el Día de la Piscola, el Día Nacional de la Piscola. Ahora entiendo, pues. Ahora entiendo, pues, Bilú Bilú. Hoy, este viernes 15 de mayo, se conmemora una nueva edición del Día del Pisco, el destilado más emblemático de Chile. Para festejarlo en grande, la escena de la coctelería se viste de celebración este fin de semana. ¿Cómo le gusta la piscolita a usted? A mí me gusta con un hielito, tapadito el hielo y un poquitito de Coca-Cola. Pero poquitito, porque si no queda muy dulce la cosa, po. No, a tomar piscola con blanca, po. Nos faltan.

0: va a celebrar el día de la piscola usted? Póngale un hielito, a ver. Ah.
1: Por eso,
0: Bobilú. Por eso,

¿Qué me dice por acá el auditor regalón? El Bibi, ¿qué le pasa con el Bibi a usted con mi amigo Bibi? El Bibi se toma el pisco a los africanos, dice. En una olla. Pero yo quiero saber algo. Yo quiero saber algo hoy día viernes. Estoy muy enojado hoy día. No, si es verdad, pongámonos serio. Estoy muy enojado porque alguien anda compartiendo mi número de teléfono. Sí, es verdad. Sí.

0: Para acá, don José Luis me dice, con dos hielitos, pisco mistral, hasta que, hasta que floten los hielos, dice, muy bien. Y rellenamos con coquitas, muy excelente, Por acá me dicen, Pablito, a mí me gusta la coca. Ya, está bien eso, Y de repente tomo bebida, dice, ¿cómo eso? ¿Cómo eso, amigo?
1: Yo no pensaba iniciar, pero me entró una llamada, una que yo no esperaba, y eso me puse a pensar.
0: ¿Pero quién?

0: Pablito, ¿para qué voy a decir que tomo yo si destiño?
1: Sí.
0: En este grupo.
1: Pero cuéntenos, a viva voz, señorita Ale, ¿qué es lo que le gusta tomar a usted? Cuéntenos, a ver, cuéntenos.

0: ¿quién apareció por acá? La Glorita. ¿Cómo estás, Glorita? Qué rico que me mandaste un audio, Glorita. Lo vamos a escuchar acá. Mira, antes de que te escuche, ya estoy contento, Glorita.
1: Hola, Pablito, ¿cómo estás? Un saludo a todos.
0: ¿Ya?
1: Aquí no les hablo mucho porque me canso. No, se me tocó ir de urgencia al hospital otra vez.
0: Ya, pues, Glorita.
1: Quiero un tema que escuchar.
0: ¿Ya?
1: Los Vázquez, por favor.
0: ¿Ya?
1: Mi hija, que está tan lejos, llega el lunes.
0: Llega el lunes, qué rico que llega el lunes, Glorita.
1: Así que va a estar aquí conmigo acompañándome en esta enfermedad. Ya.
0: Buena noticia, entonces.
1: Por favor, Paulito.
0: Ya nomás, por Glorita, no se esfuerce tanto. Ya va a llegar su hija, va a estar más acompañadita y ahí se va a sentir un poquito más mejor. Oye, le enviamos un cariñoso saludo de todo el equipo de Zumbale Radio y, por supuesto, de todos los auditores que siempre preguntan por usted, Glorita. Le tenemos un cariño enorme, inmenso. Sabemos que está pasando un momento delicado de salud, pero aún así le enviamos toda nuestra energía. Están las oraciones de varios de los creyentes de nuestros auditores. Así que arriba ese ánimo, Glorita. Ya va a llegar tu hijita. Para que te acompañe también, ¿eh? Ahí nos tiene que estar avisando, ¿sí, ¿Qué pasa, Jovita? ¿Cómo está mi Jovita?

Este no va al programa, así que nos quedamos con buena música. Hoy para nuestra amiga Verónica, que nos había pedido un temita de Buddy Richard delante, no lo alcanzaba a colocar, pero ahora se lo programamos.

0: Ahí estaba el gran Bobby Richard con esta emblemática canción, ¿eh? Mentira. ¿Quién no cantó esta canción en algún karaoke por ahí? A las 3 de la mañana, día de la piscola. Ah, nos vamos con los Vázquez para la Glorita. Esto se llama Quiero Verte.
1: Pablito, yo consumo lácteos, por eso destiño en este grupo.
0: Ah, por eso era.
1: Llena el vaso de lácteos.
0: Eso. Buena más lácteo ahí, ¿eh?

0: minutos nos separan para el mediodía, 10 para las 12 en Súmale Radio, tu mejor compañía, por supuesto. Ahí estaban los Vázquez para la Glorita, deseándole todo, pero todo el cariño del mundo para nuestra gran amiga y auditora, y esperando que el lunes ya podrá ver a su hijita Glorita.
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0: Y con esta carretera nos vamos a la pausa comercial, la última de nuestro programa, y regresamos ya con, por supuesto, el último bloque acá en Zumbale Radio. Nos queda todavía programón hasta las 13 horas, 1 de la tarde. Hoy le envío un saludito para quién, para nuestro amigo Enzo. ¿Cómo está, Enzo? Ahí del sector de Peleco. Y un gran saludo para la escuelita de fútbol de Peleco, que mañana tiene un partido importantísimo, mañana sábado 16 de mayo, en la cancha de Cayu Cupil. Así que le enviamos saludito también al Club Deportivo Peleco en su serie de infantiles. Mañana, ¿qué hora juegan, chiquillos? En Cayu Cupil a las 2 de la tarde jugando, Así que le enviamos todo el Nehuen.
1: Solo sentimiento, hecho canción.
0: A nuestros amiguitos del Club Deportivo Peleco y, por supuesto, a nuestro amigo Enzo Neira. Hoy nos vamos a la pausa, volvemos con mucho más.
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3: 11 de la mañana y 55 minutos.

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Regresamos con todo el flow, regresamos con todo el estilo del reggaetón de la vieja escuela. Sí, mediodía, súmele 1, súmele 2, súmele 3, súmele 4, 5, 6, 7, 8, 9, 10, 11, 12, sí, diga 12, 12 con 12. En este día viernes, día de la piscola.

Entramos a tierra derecha de nuestro programa, sí, en este día viernes 15 de mayo de este 2026, saludando a todos los que se vienen recién conectando a nuestra programación de Zúmbale Radio, la 90.7 FM, para gran parte de nuestra provincia de Arauco y, por supuesto, para Chile y el mundo, a través de nuestra señal online www.zumbaleradio.cl y nuestra aplicación móvil totalmente activa en este fin de semana. Usted preocúpese de subirle el volumen.

0: Ahí está nuestro amigo Marquito. ¿Cómo estás, pues, Marquito Echeverría? ¿Cómo estamos para este fin de semana, amigo?
1: Ah, hay personas nuevas en la mañana.
0: Sí, pues. Hoy estamos de las 9 de la mañana en punto. Acá estamos hasta las 13 horas, por supuesto, con la mañana de la sombra, en el matinal. Y por la tardecita estará Jerónimo Aguayo junto a Arturito Cortés. Tenemos tremenda tarde para hoy día, recibiendo al

carito, Pablita, me dice, me hiciste recordar viejos tiempos. Oye, con el reggaetón de la vieja escuela le ponemos bueno y bien. Tócame la bocina.

0: Dice Pablito, buena con el reggaetón de la vieja escuela. Oye, a las chiquillas les gusta el reggaetón, ¿eh? Les gusta perrear, pero no con el de ahora, sino con ese...
1: O este.
0: Ese.
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2: Este.
0: Este.
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Un aplauso para los que estamos perreando sentados. A ella le gusta la gasolina. Esta cara, la gasolina.

año 2007. Pepe Alacid. 7 de la tarde. Pura bebida.

Hoy le enviamos saludos a la Javi, que está en la sintonía de la radio. Buena, Pablita, te sacaste buenos temas. No, si la radio, en la radio están estos temas. Nosotros le subimos el volumen.

Ahí está Marquito, Marquito Echeverría, el señor de la noche. Mitad hombre, mitad homosexual. No, no sean así con Marquito.

Oye, por acá me dicen, hola Pablito, saludos a Katy y a Karina, que están full pega en peluquería Katy, de parte de Nati. Oye, saludos para las chiquillas. La mejor peluquería de Cañete tiene nombre.

todavía tengo su nombre en mi cuaderno, sí. La señora del fiado. Me anda a cobrar. Ya, chiquillos. Ahí estaba el espacio del reggaetón antiguo también para darle un poquito de matiz a nuestro programa en este día viernes, ya en este fin de semana. Otro más en el mes de mayo, porque este mes Arturo se lanza y los lanzamos todos con él, ¿o no? Si no, no somos chilenos.

0: he estado en un espacio también. Oye, le pusimos 20 minutitos, sí, 20 minutitos del reggaetón de la vieja escuela también para usted que gusta esa música. Y por supuesto para hacer un espacio ahí entre lo tropical y lo ranchero. Este fin de semana se vive con todo acá en la Zúmbale Radio.
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0: Exactamente, las 12:35, 25 minutos nos separan de la 1 de la tarde en este día viernes. Por fin es viernes. Oye, yo quiero que lleguen las 3 de la tarde hoy día.
1: Y no se les olvide que los viernes después de las 3 de la tarde ni los perros toman agua, hombre.

0: Ya, pues, córtala, Bilú.
1: ¡Ajá! Pero Bilú, si hoy día es viernes, pues, día de la piscona, día nacional de la piscona. Un hielito de Mistral. ¡Ay, ay, ay, papá!

Oiga, chiquillos, tengo una visita por acá. Atención, atención, porque la Asociación Rural 2026 de Fútbol, este día domingo 17 de mayo, está en ayuda con alimentos no perecibles, ¿ah? Esto se realizará en todas las canchas de los sectores. Recuerde que este fin de semana hay fútbol rural y se estará recibiendo, para que usted que va a ir a ver los partidos a distintas canchas, se estará recibiendo alimentos no perecibles en ayuda, por supuesto, de dos jugadores que están pasando por un mal momento y están en recuperación debido a un accidente. Así que a todos los que vayan a ver fútbol este fin de semana en los sectores rurales, vayan con su alimento no perecible para poder apoyar también a nuestros dos jugadores que no lo están pasando muy bien. Y por supuesto, nosotros como futbolistas, como amigos, como socios, como hermanos del balompié, tenemos que estar ahí para ayudarlo, ¿eh? Así que les vuelvo a reiterar, este día domingo, 17 de mayo, se estará realizando esta ayuda. Entregue, usted que va a ir a ver fútbol en los sectores rurales, lleve su kilito de azúcar, sus tallarines, su pomarola, alimentos no perecibles en ayuda de dos personas que lo están pasando no en un buen momento durante estos días. Así que ayudemos todos, ya,

chiquillos. Hoy estamos a punto de terminar nuestro programa. Faltan 20 minutos para las 13 horas, 1 de la tarde. Me dijeron, Pablito, ya no pongáis música así, porque nos da sed y es muy temprano todavía. Ya, ya, chiquillos, le vamos a hacer caso, ¿ah? Vamos a cambiar un poquitito la música, porque yo sé que están trabajando a esta hora. Hay muchos que salen a las 6, a las 7. Así que cámbiame la música, maestro, por favor.

Nos estamos comenzando a despedir. Faltan 15 minutos para las 13 horas 1 de la tarde. Gracias, chiquillo, por la enorme sintonía en el matinal de este día viernes. Agradecemos también a nuestros auspiciadores que estuvieron junto a nosotros, a cada uno de nuestros auditores y auditoras que nos enviaron su mensajito durante el transcurso de la mañana. ¿Llegamos con sí o no? ¡Ay!

0: Chao, Paulito Andrés, hasta el lunes, que tengas una linda tarde y un buen fin de semana. Todo muy buena la música.
1: Igualmente para usted, señorita Ale, que tenga una excelente tarde junto a las chicas superpoderosas y por supuesto que tenga un lindo fin de semana en familia. No trabaje tanto, oiga. Descansen.

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0: ¿y ya te vas?
1: Ya me voy. Ah, oh, dijo Marco.
2: Pablito Andrés, voy a descansar el 30 de febrero.
1: Ya. Digámosle que sí, vamos. ¿No?

0: Ya, chiquillos, nos despedimos. Muchas gracias por todo, ¿eh? El cariño, el aguante. Gracias por preferirnos, por hacernos la número uno acá en el sur de Chile. Chao, buen muchacho. Gracias, Rey, por la alegre mañana de hoy. Dice cariños para Kiviko en especial. Cariños, excelente tarde. Igualmente para ti, buen muchacho. Chao, Marquitos.
1: Ay, qué chistosa la Dirubilú. La cagó la talla buena.
0: Chao, tío Víctor. Que esté bien, cuídese. Que tenga linda tarde también, ¿ah? Gracias, Pablito Andrés. Estuvo espectacular la música hoy. Con más ganas de hacer asedio me daban, ¿ah? Lo malo que me dio sed. Dijo, ¡ah! A todos nos pasó lo mismo hoy día. Chao, Fernandita. Chao, Carlita. Que tengan una linda tarde, chiquillos, ¿ah? Recuerden que hoy día es viernes. Cuídense mucho. Lleguen a casita bien. Que pasen un lindo fin de semana. Compartan con su familia, por supuesto. Todavía es el mes de la mamita, así que si usted no la ha saludado, no ha hecho algún almuerzo con ella, todavía estamos a tiempo, ¿ah? ¿Eh?

Y con esta canción nos despedimos. Hasta el día lunes, si Dios quiere, a partir de las 14 horas nos reencontramos nosotros, pero usted siga la sintonía de Zumbale Radio. 14 horas llega Jerónimo Aguayo, 18 horas Arturito Cortés y mañana a las 14 horas, día sábado, la señorita Angie Rebolledo estará también animando el fin de semana acá en la Zumbale. Que lo pasen bien, que tengan un lindo fin de semana, que Dios los bendiga mucho y nos reencontramos el día lunes. Chao, chao, cuídense.

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Llegó la tarde, llegó la tarde. Buenas tardes, ¿cómo están? Gusto de saludarle. Estamos en vivo, estamos en directo a través de Zoom Vale Radio, tu mejor compañía. En esta jornada que tenemos de buena música para ustedes, sean todos bienvenidos, bienvenidas. Somos Zoom Vale Radio, tu mejor compañía a esta hora. WhatsApp más 569-8232-5431. Ya partimos. Dejen sus audios, dejen su...

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0: 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Hello.
1: Hola, amigo.
0: Hola, amiga. Bien, ¿y usted?
1: Te cuento que ya volví, se acabaron mis vacaciones.
0: Ah, bueno, obligadas. Ya, Nelly. Qué bueno, ¿estás de vuelta?
1: Oye, ayer estuve de cumpleaños mi mami, no te imaginas, y todavía está celebrando, dijo que va a celebrar hasta el domingo.
0: Uy, sí, no me invitó a mi tía, tu mami, no me invitó el cumpleaños. Señora Pilo, feliz cumpleaños, señora Pilo. Sácate una cervecita, sácate una cervecita, sácate, sácate, sácate, sácate una cervecita, mamita.
1: Aquí tenéis para regodear.
0: A ver qué es lo que hay. Mira. Dice no abrir la cerveza. Lili, no abrir la cerveza, no abrir. Sáquese una bebida, sáquese una bebida, sáquese una bebida. Hola, señorita Jovita. Hola.
2: Hola, don Jerónimo, buenas tardes. Don
0: buenas tardes, bienvenida.
2: Me alegra escucharlo hoy día. ¿Cómo amaneció? ¿Qué tal su mañana?
0: Bien.
2: Voy a pedir un temita.
0: A ver.
2: Ábreme que vengo herido, súper cumbiero, por favor.
0: Por supuesto que sí. Gracias por estar con nosotros, un abrazo. Aquí está su mejor compañía. Hasta las 6 de la tarde, me toca hoy día. Hasta las 6 de la tarde. Dice por acá, el auditor regalón. Hola, Jero, ¿qué tal? Supongo que ahora aparecen las que desaparecen en la mañana. ¿Cómo eso? Supongo que ahora aparecen las que desaparecen en la mañana. Sí. Rómpela. Dice por acá, buenas tardes, amigo Jero. ¿Cómo está usted? De nuestro amigo Ale de San Ramón. Quiero saludar a mi compañero de trabajo. Hoy con los Reales del Valle, farolito, entran a Quepe, ya viene el farolito, ¿eh? Vamos a la música, pongámosle sabor, eso, mira que llegamos prendidos, es el himno de la tarde.

La buena música sigue continuando, por supuesto, acá en Zumbale Radio, tu mejor compañía en esta jornada de la tarde. Recuerde que puede enviar su saludito a través de nuestro WhatsApp de atención, que es el más 569-8232-5431. Acá está el WhatsApp de la radio.

0: Nuestro WhatsApp está disponible para usted que está escuchando la radio, Zúmbale Radio, a esta hora, en vivo y en directo, y hasta las 6 de la tarde, sí, hasta las 18 horas 6 de la tarde. Así que usted comience a programar la música que a usted le gusta de Zúmbale Radio. La fanpage está más rápida que nunca. La fanpage está súper, súper rápida. Quiero mandar un saludito tremendo a esta hora de la tardecita a don Moisés Gutiérrez, que está en sintonía. Muchas gracias. A la señora Rosario, don Máximo Matamala, que está en la sintonía de Zúmbale Radio. Como dice John Rosales.
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0: Buenas tardes, hola.
2: Hola, Jerito, ¿cómo está, mi lindo
0: bien,
2: amigo?
0: Muy bien.
2: Un gusto escucharlo el día de la tarde. Gusto, eso. un placer.
0: Quédese conmigo hasta las 6.
2: Auditorio y auditora de esta radio, de esta linda y hermosa radio. Nos vemos. ¿Me podría colocar el tema Dos Mujeres y un Camino, por favor?
0: Por supuesto que sí, para amigo Vivi. Saludos para ti, ¿eh? Saludos. Gracias por estar con nosotros. Nuestros audios de WhatsApp al más 569-8232-5431. Me falta la canción Ábreme que vengo herido.
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0: Este es el WhatsApp de la radio, ¿eh? Para que sigan conectados con nosotros. Fin de semana con buena música.

0: los supercumbieros del amor acá, por tu mejor compañía, para la señorita Jovita que está en sintonía de la radio. Me está hablando por acá Estrellita. Hola, ¿cómo estás? ¿Te recuperaste, Estrellita, o no? Ayer estaba con unas molestias. Hola, Jerónimo, ¿cómo estás? Qué bueno que esté en la tarde. Así lo escucharé en mi trabajo. Sí, saludos para usted, que tenga una linda tarde. Muchas gracias por estar con nosotros y con su mejor compañía, Zumbale Radio. Saludo para usted, Estrellita. Gracias por estar en este fin de semana con lo mejor de la música, lo mejor que suena. Bailable total.
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0: Por la mañana pasa Pablito Andrés. Sí, pasa Pablito Andrés. Los viernes por medios pasa en la mañana Pablito Andrés con la buena música. Hoy día estuvo, por supuesto, en su debut en la mañana. Le fue excelente, le fue muy bien.

seguimos avanzando con más música, aquí están los Bravos de Chile, esto se llama Tu Retrato, por acá a través del 90.7 somos tu mejor compañía en este otoño, calentamos tu vida.

0: las 2:42, 2:42 por acá en Zumbale Radio. Tenemos lo mejor de la música en esta jornada de día viernes 15 de mayo. Somos tu mejor compañía. Somos Zumbale Radio. Vamos a irnos al WhatsApp más 569-8232-5431. Más 569-8232-5431. El WhatsApp de Zumbale Radio que tengo por acá completamente disponible. Hola.
1: Hola, muy buenas tardes, don Jerónimo. ¿Cómo
0: hola,
1: está?
0: Bien, ¿y usted cómo está?
1: Don Jerónimo, se pidió programar a los ranchos del río Maule, por favor.
0: Sí, ¿cuál? Uy, se le cortó. Se le cortó, David. ¿Por qué se le cortó? Hola, cita de las chicas superpoderosas. También está por acá. Hola.
2: Hola, Jerito, ¿cómo estás?
0: Bien, ¿y usted?
2: Espero que tengas una agradable tarde aquí en la radio con todos nosotros.
0: Por supuesto, mis auditores, mis auditoras también. Siempre es un agrado estar con ustedes durante esta jornada de día viernes. Un placer. Hace tiempo no estaba por las tardes yo por acá. Hace rato no estaba por acá por la radio en las tardes. Hace rato no me quedaba hasta las 6 de la tarde acá en la radio. Hace rato no me quedaba acá. No sé. Pero aquí estoy. Cumpliendo y hasta las 6 de la tarde con buena música. Así que usted páselo bien divino con nosotros en tu mejor compañía, Zumbale Radio.
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0: Dice por acá, hola Rey, qué sorpresa escucharlo. Abrazos y saludos a Kidiko, a ella. Saludo a ella. ¿Cómo estás ella? ¿Quién será, amigo? Saludos para el buen muchacho que está en la sintonía también de Zumbale Radio. El amigo Arce dice por acá,

esto, no, po. No muestre la hilacha tan temprano. Converse con sus seres queridos, ahí, no sé, alguna historia antigua, por último, ¿no es cierto? ¿Cómo sería acostar tan temprano, amigo? No. Vea las novelas, las noticias. Ya, nos vamos a la música para el Vivi que está en la sintonía. Nos pidió Los Cumbiancheros del Sur, Dos Mujeres y un Camino. Son las 14 horas 45 minutos. Zumbale Radio tiene lo mejor para ti. Somos tu mejor compañía.

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Ahí estaba entonces sonando el grupo Caballeros a través de Zumbale Radio. Son las 3 de la tarde con 15 minutitos a través de Zumbale Radio, tu mejor compañía. 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Mi corazón se encadenó de ti. 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De verdad. 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De verdad que sí, ¿eh? Mi corazón se encadenó de ti. Y eso no ha cambiado. Me sale muy bien me sale. Vamos al WhatsApp.

0: 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Mi corazón se encadenó de ti. Linda la canción, ¿cierto? Mi corazón se encadenó de ti. Ya vamos al WhatsApp de Zúmbale Radio, tu mejor compañía. Son las 3:19.
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0: Hola.
2: ¿Quién lo tiene así, ajerito, el corazón encadenado?
0: Oh, me tienen esposado. Así me tienen, esposado, ¿ah? Pero te veo, ¿no? ¿Eh? Se encadenó de ti. Hola.
3: Jerito, ¿y qué pasa si los vamos con un Marco Coffee, el malo?
0: Por supuesto,
3: pues no hay problema. Thank you.
0: Thank you.
3: Oye, mi guachito lindo, precioso, cuando era bebé. Ajá. ¿Por qué no me coloca otro temita? Ah, tengo ganas de escuchar música hoy día.
0: Ya, pues pongámosle nomás.
3: El tema que está pegando del verano, el invierno, otoño y primavera.
0: Ya.
3: Y a la que le gusta a todas las damas que escuchan este programa.
0: Sí, pues.
3: Tú lo que quieres es que te coma el Vivi, que te coma el Vivi, por favor.
0: Ya, pero hay un problema, amigo mío.
1: Sin parar. 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
0: Ahí está el Vivi, está en la sintonía, por supuesto, programando. Ya viene Don Marcos Buffy. Acorralado estoy entre tus brazos. La señorita Ivonne de las Chicas Superpoderosas me está escuchando por acá también, me está hablando, me dice: buenas tardes, Don Jerito, buenas tardes, ¿cómo está usted? Muy bien. Saludo para usted y todos los auditores presentes, me dice por acá la señorita Ivonne de las Chicas Superpoderosas.

0: βρεθεί. Son las 3 de la tarde con 21 minutos, 3 de la tarde con 21 minutitos. ¿Qué más tengo por acá en el WhatsApp de tu mejor compañía? ¡Aló!
1: ¡Ay, si ya llegué ya!
0: ¡Ey, ya llegó ya! No, si ya llegaste hace rato ya, ¿no? ¡Hola!
2: Hola, Jerónimo, de nuevo Jerónimo, va a ser las viejitas pero bonitas para pedirte un temita.
0: ¡Oh, y le haremos hacer!
2: Guardianas del amor. ¡Ah! Corazón romántico, por favor, pues si voy a hacer el programa.
0: Con
2: por
0: razón, favor. Con razón, y día viernes. ¿Lo iremos a hacer o no, las viejitas pero bonitas? No sé. Hoy día es viernes, Ivo. Yo creo que no. Yo creo que no, hoy día. Si le ponemos bueno, con mucho sabor. Si le colocamos el estilo nuestro. Si le colocamos a nuestro sello original. Si le colocamos lo de Zúmbale Radio. Dice.
3: Radio.
0: Vamos con más musiquita para usted que está en la sintonía. Somos tu mejor compañía a esta hora. Nuestro WhatsApp está al más 569-8232-5431. La música bonita está por acá también.
1: Jerito, la viejita pero bonita, la hizo Pablito en la mañana.
0: Ah, ya, muy bien. La hicieron en la mañana. Eso, eso. Vamos con más música. Ya pasaron las viejitas pero bonitas. Nosotros tenemos nuestro estilo acá. Siempre directamente a tu corazón.

0: Estamos de vuelta, estamos de regreso. Son las 3 de la tarde con 30 minutos, 3 con 30 minutitos, a través de tu mejor compañía, Zumbale Radio.
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0: Pasaron las viejitas pero bonitas, pasaron por acá por la radio ya en la mañana con Pablito Andrés. Nosotros llegamos con nuestro estilo, con nuestro sello, la música que te hace vibrar, la música ranchera tropical bailable, pues si era jovita, ya pasó en la mañana. Si no lo escuchó, se lo perdió, ¿ah? Se lo perdió. Don Eladio, ¿cómo le va? Buenas tardes. Ojo, don Eladio, ¿de dónde empieza la cosa? Desde aquí. Hola.
2: Buenas tardes, don Angelito, buenas tardes.
3: Buenas tardes. Acá le habla don Eladio, acá de
0: Pichinque. ¿Cómo está don Eladio?
3: Escucharlo. Y nada, porque le digo, oiga, ¿usted está por el día nomás, tipo, o va a estar siempre a la tarde ahora?
0: No, por el día nomás.
3: Escucharlo. Por el día nomás. Acá yo haciendo jueguito, voy a hacer su pepillita para tomar once con pepillita con huevito.
0: Ya,
3: y
0: oh, qué bueno.
3: Tengo dos cajitas de vino para la tarde para hacer un navegado.
0: Ah, sí, no,
3: para hacer un navegado para
0: ya,
3: la tarde.
0: Sí.
3: Hay que tomar nomás, que lo estamos haciendo los cuicos, hay que darle nomás. Vinito para el frío,
0: Para el frío, pues, como usted lo dijo.
3: Un buen navegado nomás.
0: También.
3: Para tomar un rato con mi familia.
0: Eso, pues.
3: Como a las 7 a las 8.
0: Pongámosle
3: un navegadito. Eso. Quiero saludar a todos mis parientes Pichinquebos, quiero saludar a mi pariente Rosita Cabrín, a mi pariente José Hernández, a su hijo Mabel, a su nieto Alonso y a su yerno Javier. Ellos son de Piecha.
0: Y a la familia
3: Chioquelén Hueso también.
0: Ajá.
3: A la Vicky y a su hermana, por favor.
0: Ya.
3: Y a Rusi también. A todos los que para abajo quiero saludarlo, a mis parientes de Chauco, de Piecha, de Pange.
0: Hoy
3: yo quiero una canción de Angelito de cualquiera del grupo Alegría, por favor.
0: Ah, ya, canta. Voy a buscar por acá, ya.
3: Saludos a mis maestros que están trabajando aquí también.
0: Saludos a sus maestros.
3: Una fecha se me pilla para la once.
0: Qué
3: ellos
0: bueno.
3: Son unos maestros de primera. Los maestros de los mejores de la provincia de Arauco.
0: Eso, muy bien, pues.
3: Teniendo, Angelito, saludos.
0: Saludos.
3: Saludo. Acá, hay una sopepillita. Y hacemos rico navegado para el frío. Rico navegado.
0: Oiga,
3: así que,
0: le falta una caja, ¿no?
3: Y un gusto escucharlo.
0: Ya, muy bien,
3: pues. No se olvide de mi canción, por favor.
0: Sí, no se olvide.
3: Porque era del grupo
0: Alegría.
3: Sí. O si no, uno de American South, cualquiera.
0: Ya.
3: Que esté bien, cuídense. Saludos. A todos los que están llamando, a la chica superpoderosa, a la niña Jovita, a la niña Rosita, a Don Vivi. Y ahora Don Vivi, que mejor para el frío es un navegado. Y a todos los que están llamando ahí, saludos con cariño para todos y para todas. De Don Eladio, a todos los que están llamando, los que han llamado, que le pongan calor nomás para este frío.
0: Que le pongan calor.
3: Que nomás, que le dé calor para el frío.
0: Que le pongan vino.
3: Ya, que estén bien, chao.
0: Que le pongan vino. Don Eladio, le hace falta un vinito, ¿no? Le llevamos el vinito a nosotros, pero de la radio. ¿Cuántas cajitas quiere usted, amigo? Va a pasar el frío porque, pucha, que hace frío, amigo Eladio. Usted me dijo que le dijéramos Eladio. O don Eladio, ¿cierto? Oiga, ¿sabe qué? Sí, dicen que es bueno el vino. ¿Calienta el cuerpo o no calienta el cuerpo el vino? No sé. Se lo dejo a ustedes, ahí ustedes me van a contestar. ¿Calienta o no calienta el cuerpo el vino? ¿Qué dice el público de la radio? ¿Calienta o no calienta el cuerpo el vino? Hola.
4: Querido, colóquele la canción a la ciudad Jovita. ¿Hago una excepción? ¿Usted colocaba una canción romántica cada una hora?
0: Por supuesto, una por hora. Ya, ¿qué canción desea escuchar la señora Jovita? Una por hora. Tenemos lo de la mañana y la tarde ahora, po. Una romántica por hora. ¡Qué bueno! Sí, güey. Aquí está el auditor regalón, me está hablando por acá, dice, saludos a mi admiradora Ale, dice por acá, mira. Ajá. Aquí está la señorita Ivonne, me está hablando por acá, me dice, podemos hacer las viejitas pero moviditas, muy bien, sí, me gusta, me encanta, me sorprende, me divierte. Podemos hacer las viejitas pero moviditas, sí, hagan la movidita a esta hora de la tarde. Canciones viejitas pero bailables, sí, pónganle color nomás. Ahí el WhatsApp de tu mejor compañía. Me comentan ustedes qué canciones viejitas, bailables, viejas, antiguas, pero bailables, háganla con nosotros. Yo aquí también programo al WhatsApp, +56 982 32 54 31. Dice por acá Alejandra de Ranquilhue, que me está hablando, dice, hola Gerito, un temita de los rancheros de plata, cualquier temita, un gusto de escucharlo en la tardecita. Sí, un gusto también para ustedes. Oye, hace rato no pasaba por la tarde por acá en la radio, hace rato no estaba acá. Hace rato no estaba aquí. Buena música.
5: Baila sin parar.
0: Buena música tenemos a esta hora de la tardecita acá en la radio. Son las 3:35. Hola.
4: Ay, ¿de cuánto que está ahí una por hora? Me he perdido de harto, parece.
0: De harto, nene. Ahora vienes aprendiendo de nuevo con nosotros. Es una por hora en la cosa. Una por hora.
3: Tráiganme más, Aquí lo espero con sopa y pilla. Todos los que tengan, vengan nomás.
0: Ya, vamos.
3: Te digo, con 4 o 5 no quedo ni tibio.
0: Ah, mucho.
3: Tiene que ser una 8 cada cartillo, 9. Aquí le damos nomás, vengan nomás con sopa y pillita, con navegado. Aquí lo espero.
0: Ya. Ahí está Doreladio en sintonía. Es un Vale Radio. Estamos en este día viernes haciendo la fiesta. Más tarde, Arturito Cortés.

0: estamos de vuelta, estamos de regreso. A esta hora son las 3:52. 3:52. A esta hora tenemos lo mejor de la música por Zumbale Radio, tu mejor compañía. Ahí estaba Que Te Coma el Tigre para saludar al Vivi, que está en sintonía, todos conectados. Ahí está también, saludos para mi buen amigo Aurelio Millabur, que está en sintonía también, escuchando su mejor compañía, Zumbale Radio. 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Ya nomás, vamos al WhatsApp de tu mejor compañía. Hola,
1: don Chero, disculpe, don Eladio, una noche trae, me alegro, ¿sí? escucharlo. Pues, oiga, no, me olvidé mandar un saludo para.
0: ¿Para quién?
1: Contento que está en Sara trabajando con Coco.
0: Ah,
1: en Sara y trabajando.
0: Qué bueno.
1: Se llama Víctor Arias, pero alias el Coco.
0: Ah, saludo al Coco.
1: Verde, azul, el ojito del pelo rubio. ¿Ya? Y bien simpático, así que anda para abajo, y de alias el Coco, bien simpático, el sí. Saludos, están trabajando, están en Sara de Lebu. Pacoteo también, ese es el nombre carnero de la Lana Café.
0: Ah, con razón.
1: Una cumbia de los llaneros, por favor. ¿Qué hace, don Querito?
0: ¿Qué se ríe usted, don Eladio? ¡Saludo al Coco! Estrellita está en la sintonía, me está hablando por acá la Estrellita. Me está hablando por acá. Dice, colóqueme lo que usted quiera. ¿Le gusta el Lanes Lagos? ¿Le gusta a usted Alanis Lagos o no? Le voy a tocar algo de Alanis Lagos. Qué lindos ojos para usted, ¿ya? Que está en la sintonía. Tengo más saluditos a través de nuestro WhatsApp. Dice, hola, Jerito, buenas tardes. Un temita para las viejitas pero moviditas de Antonio Ríos. Nunca me faltes, por favor, gracias. Ya, las viejitas pero moviditas. Viene con Antonio Ríos. Nunca me faltes. Seguimos. Para la Estrellita, que está en sintonía. ¡Qué lindos ojos! Alanis Lagos.

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0: Son las 4:17 a través del Zumbale Radio, tu mejor compañía durante esta jornada. Me estaban invitando por ahí también en la noche. Me están invitando para la noche. Hoy no quiero salir. Yo no salgo de noche. Oye, ¿dónde va a ser la invitación esta noche? Al WhatsApp más 569-8232-5431. ¿Dónde va a ser esta noche? Aquí está el WhatsApp.
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0: 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Natural Bowl, naturalmente rico. ¡Ay, citales! ¿Dónde va a ser esta noche? ¡Hola!
2: Jerito, ¿es posible que me coloques la canción Bandido de Ana Bárbara, por favor?
0: Ah, ¿verdad? Aquí estamos con una por hora. Sí, se puede. Estamos con una por hora. Estamos con una por hora. Sí, se viene. Por acá Lucecita está en la sintonía, me está hablando por acá, me dice: hola, usted no tiene permiso para salir. Abracitos. Oh. Hola Luz, ¿cómo estás? Usted no tiene permiso para salir, me dice ella. Oh. Apareció, que tenga una linda tarde y muchas gracias por estar presente con la radio y con nosotros. Qué bueno que está acá en la radio. Hace la tarde más, pero más linda en Zumbale Radio, usted. A ver, ¿qué dice? A ver. Eso queda para mí. No puedo comentarlo. No. El auditor regalor está en la sintonía. Dice: giro para las viejitas bailables. ¿Se puede algo de los picantes? No. ¿Qué dice por acá?
2: A ver, Jerito, usted estaba esperando que lo molestara. ¿A dónde lo iban a llevar esta noche? ¿Quién se lo quiere raptar esta noche?
0: No sé. Yo no salgo, sí. Puede ser excepción. Hola.
3: Puta, yo creo que le invité a la Capicín. ¿Qué voy a tomar navegado? Venga, la más navegado un poquito siquiera, pues, a que conozca dónde vivo yo.
0: Sí,
3: y
0: sí.
3: ¿Qué voy aquí? No traiga nada, si lo importante es que traiga la garganta. Eso. Está bien, puede ser bendiciones, don querido.
0: Bendiciones igual, don Eladio. Hay que llevar la garganta, me dice. Oiga, si mañana tengo que trabajar acá en la radio, no me invite. Son muy tentadoras, pero no. No caigo. Dice por acá, mi lindo, precioso, besito, me dice por acá Luz, muchas gracias. Gracias por sus cariñitos, esté muy, pero muy linda igual, que tenga una linda tarde, muchas gracias por estar con nosotros en la radio. ¿Qué más? Hola, Jerito, ¿cómo está usted? ¿Qué va a hacer después de las 6? Me voy para la casa. De verdad. Dice, vaya a dejar su auto a la casa y yo lo llevo en mi auto. Ya, pórtense bien ya, por favor. Tenemos audio, hola.
4: Yo estaba esperando mi temita, pues estaba esperando mi temita a las 4.
0: ¿Cuál?
4: No salió.
0: ¿Cuál no salió? Me lo repite ahí, por favor, al WhatsApp. Hola.
5: Hola, Ojero, ¿cómo estás, Ojero?
0: Bien, amigo.
5: Tanto tiempo.
0: Sí, usted se ha perdido.
5: La radio.
0: Sí.
5: Oiga, le quiero pedir un temita.
0: A ver.
5: De Amar Azul.
0: Uy, bueno, bueno, bueno.
5: ¿Puede Amar Azul?
0: Sí.
5: Tomo vino y cerveza. Y una piscola al lado. Por
0: sí.
5: favor, esa musiquita.
0: Ok, vale.
5: Tomo vino y cerveza.
0: Yo.
5: Amar Azul, por favor.
0: Tomo vino y cerveza.
5: Estamos aquí en el taller. Escuchando Zumba de Radio.
0: Muy bien, amigo. Saludo al taller, saludo al equipo. Ahí de Jordan de Paicaví, que está en la sintonía de la radio. Las chiquillas de la radio están saliendo con invitaciones. Están haciendo invitaciones para la noche. La cita Pau está en la sintonía, me está hablando por acá, me dice: hola, ¿cómo estás, Jerónimo? Quería pedirte un temita del rancherito Leodán, Mi Amor Eterno. Gracias, linda tarde, gracias también para usted. Dice por acá: hola, Jerito, ¿cómo estás? Supe que quieres salir en la noche. No, no dije que quiero salir en la noche. Véngase para mi casa y se va mañana en la mañana. Ya. Me voy a la música porque están con unas invitaciones extrañas. Están con esas invitaciones que son peligrosas. Saludo para usted, Luz, que está con nosotros. ¿Cómo está? Tanto tiempo, cita Luz. Tanto tiempo. Que tenga una linda tarde. Dice lindo, precioso. Mire qué lindo WhatsApp.
6: Yo a las 7:30, 8 empiezo a hacer el navegado. 7:08 el navegado.
0: Ya.
6: Así que a tomar nomás para el frío,
0: A tomar.
6: No es nada malo, pues fin de semana.
0: Sí, no es malo.
6: Saludos a señora Jovita, señora Rosita, saludos para ella también.
0: También, pues.
6: Que le dé. No tenía que para el frío,
0: Sí, pues.
6: Angelito, le puse el tema Coco con carnerito, ¿no?
0: Sí, ¿cuál?
6: Con Coteto, carnerito de Lana Café, le puse, que estaban en Sara de Lebu, le pedí uno del llanero para ellos.
0: Ah, me falta el llanero.
6: Para Coco y Coteto, llanero de Lana Café.
0: Vale.
6: Chao, que estén bien.
0: Igual usted, pues, muchas gracias, mi radio.
6: Con lo que se va, por favor.
0: Sí, sí, no hay problema. Me están llegando más invitaciones acá al WhatsApp. No estoy pidiendo invitación. Ya, pues. Dice por acá: estoy muy bien. Hoy llegué tempranito a casa y fue muy grato escuchar su voz. Muchas gracias, Lucecita. Mira, se ponen muy tiernas a esta hora de la tarde. No sabía yo que se ponían tan tiernas a esta hora de la tarde. Sí, dale. Usted me llena del WhatsApp.
2: Buen tijerito, sí. Este sabe, somos muy reservados en esta radio.
0: Ah, sí, pues no se sabe nada acá.
2: ¿Qué? Escuché que lo van a invitar y lo van a llevar en auto. Lo que quiso decir, Jerito, que iba a salir en la noche. Oh, no. Las invitaciones. ¿Qué tiene Jerito? ¿Va a terminar con los ojos negros? Capaz que Jerito mañana no venga a trabajar.
0: Sí, vengo.
2: ¿Llegue el lunes?
0: No, mañana vengo. Hola, amigo Ariel.
7: Hola, lindo amigo.
0: ¿Cómo
7: aquí
0: está?
7: Estamos chapeando la sala. Eso. Al son de Zumba de Radio, con la música aquí. Nos movemos con un chapero hoy en el Liceo Gabriela Mistral. Oye, mañana SIGM va a andar trabajando, por si acaso.
0: Ya nomás.
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7: Mañana vamos a estar trabajando para usted, para Cañete. Un lindo saludo, querido amigo Jerónimo. Buena sintonía, aquí estamos.
0: Muchas gracias, amigo mío.
7: Trapeando las alas al ritmo de Zumba de Radio.
0: Muy bien, excelente. Ahí está don Ariel, que está en sintonía de Zumba de Radio, pues. Un saludo a mi buen amigo de SIGM Instalaciones. Ay, me están llamando, contestemos un poquito el teléfono. ¿Quién llama a esta hora? ¿Aló?
8: Hola, don Jerónimo, ¿cómo está usted?
0: Hola, bien, ¿y usted cómo está?
8: Escuchando la radio, oiga, que me hacen reír. Súper entretenido los auditores. Felicitaciones.
0: Qué bueno. Un placer de tenerla acá en la radio. Usted, ¿cómo está tanto tiempo?
8: Pero si yo lo llamo y siempre supuestamente está ocupado.
0: Ah, porque a veces están llamando aquí, por eso.
8: Sí, no, eso. Ahí nomás.
0: Oiga, ¿alguna cancioncita esta tarde o no?
8: No, cualquier canción, si yo me entretengo con todas las canciones que mandan los auditores. Ya. No, felicitaciones a todos.
0: Gracias.
8: Y lo otro, todo Jerónimo, en la mañana escuché a la señora Gloria. Que Dios le dé fuerza para el momento que está pasando.
0: Nosotros estamos
8: con mis oraciones.
0: Qué bueno, nosotros le enviamos mucha fuerza a ella y al Memo, que están en la sintonía también, que son parte de la radio. Espero que también le lleguen, ¿no es cierto?, estos mensajitos bonitos de parte de usted, de nosotros y de todo el equipo y de todos los auditores que también la queremos demasiado.
8: Don Jerónimo, es increíble cuando uno siente apoyo, como que las cosas como que le dan fuerza, más fuerza. Uh-huh.
0: Más fuerza todavía.
8: Sí, y los auditores de la Fórmula son súper simpáticos, todos.
0: Y aquí hay mucho amor en la radio, en los auditores.
8: Así lo estoy escuchando.
0: Auditores, ¡ay, qué amor acá!
8: Oiga, me río con la señorita que llama, No, hablen
0: nomás,
8: de aquí no sale.
0: No, sí, siempre sale todo de la radio, pues.
8: No, yo le creo a ella, sí. No sale nada, de ahí queda todo en la radio.
0: Hoy le dejo un abrazo y un besito, gracias por estar con nosotros.
8: Saludo a la Carmencita.
0: ¿Es ya? Sí, Cristo. Siempre nos escucha. Y tiene prendido el equipo abajo, aquí.
8: Ya, pues dígale saludo de Lucía.
0: Sí, ya, ningún problema.
8: Cuídese.
0: Bendiciones, chao. Muchas gracias, pues, señora Lucía, por estar con nosotros. Vamos a la música, vamos a las canciones bonitas. Están llegando muchas invitaciones para la noche, pero no salgo de noche.

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Vamos avanzando con buena música en este fin de semana aquí en Zumbale Radio. Son las 4:35. Saludos para las Bilu. Ellas sí están en la sintonía. Ahí está la cita. Ingrid Margaret, que está escuchando la radio. Saludos para ti, Bilu.

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1: Ahí estaba sonando entonces el gran éxito del rancherito Leodán, Mi Amor Eterno. 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

0: tengo por acá el WhatsApp. Hola.
1: Hola, hola, hola, Jero. Hoy invita a Mario de Ponorro, se pierde una semana. El fin de semana se lo pierde todo. El día de las mamás, parece que lo secuestraron ese. Oh. Apareció el martes. Yo.
0: Don Mario, ¿pero por qué se pierde tanto usted, amigo mío? ¿Qué pasa con Don Mario que se pierde? No tendrán... Digo yo nomás, no tendrán...
1: Hola, hola, hola, Jero. Hoy invita a Mario de Ponorro, se pierde una semana. El fin de semana se lo pierde todo. El día de las mamás, parece que lo secuestraron ese. Apareció el martes.
0: Oye, se perdió el día de la mamá, Don Mario. Oiga, ¿por qué se pierde tanto usted, amigo mío, ahí en Ponorro? Suéltenlo, suéltenlo, Don Mario.
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0: 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Oh, dale, Don Mario. ¿Ah? ¿Qué vamos a hacer con Don Mario? Tengo un saludito por acá, dice. ¿Le están haciendo propuestas indecentes, Don Giro? Sí, me están haciendo una propuesta indecente ahí en el WhatsApp de la radio. No tomo las propuestas indecentes. No son para mí. No son para mí esas invitaciones en la noche. No, no son para mí esas invitaciones para la noche. Son para otra persona. Hola.
3: Hola, Jerónimo. De nuevo, Jerónimo, ¿vas a hacer las viejitas pero bonitas?
0: No.
3: Para pedirte un temita.
0: No voy a hacer las viejitas.
3: Del amor.
0: No.
3: Corazón romántico. Porfa, porfa, si voy a hacer el programa.
0: No.
3: Porfa, porfa.
0: No, señorita Jovita, no lo vamos a hacer el programa Las Viejitas Pero Bonitas. No lo vamos a hacer porque ya lo hizo Pablito en la mañana, en el matinal. Las Viejitas Pero Bonitas llegan el día lunes con Pablito Andrés. Ya hoy día no lo vamos a hacer porque ya lo hicieron en la mañana. Lo dijo la cita Ale de las chicas superpoderosas. Ahí le estoy avisando ahí el WhatsApp.
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0: Oye, busquen a Mario, se perdió del día de la mamá y no ha aparecido más, Don Mario. Hoy no.
4: Oye, quiero Mario Navarra de tierra con flores. Mario, ¿qué hay? Declarado.
0: Sí.
4: Es mariconcito declarado, Es una cualquiera, todos lo ocupan aquí por el sector.
0: ¡No! Pero Don Mario, ¿por qué? Don Mario, defiéndase, ¿por qué? Mire.
4: Es gay declarado. Es mariconcito declarado, Mario. Es una cualquiera, todos lo ocupan aquí por el sector.
0: ¡No! Oiga, pero ¿por qué está así, Don Mario? Hola.
5: Oye, Jero, diga el Damián que bajó a la leche, ¿o no?
0: Bajó a la leche.
5: Yo que vine a pegar la pera al viejo acá, la pobre viejita tiene seca ya.
0: ¡Ya!
5: ¡Vamos, Damián, hombre!
6: Ya, hoy día no lo vamos a hacer.
5: Déjala, suéltala, Damián.
0: Ya que más tengo por acá, señorita Ale, usted siempre está atenta a la radio.
7: Pero Jerito quedó de colocarle la canción romántica a la señora Jovita. No sea malo, antes que se lo rapten en la noche.
0: No, sí, le voy a tocar la canción a las 5, sí. Pero no viene el programa de Las Viejitas Pero Bonitas, pues. No viene. Por eso le estaba avisando, pues, cita Ale.
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0: Cita Ale, una pregunta en la mañana, ¿se ejecutó o no se ejecutó el programa Las Viejitas Pero Bonitas? Usted que escuchó la radio en la mañana, ¿se hizo o no se hizo? Usted me dice acá el WhatsApp, me está avisando, ¿ya? El tío Víctor está en la sintonía, dice por acá, buenas tardes, Jerito. Linda tarde, si Dios quiere, bendiciones. Bendición igual para usted, que tenga una linda tarde. Aquí está la señora Juanita Viada, que está en sintonía, me dice: hola, Giro, ¿cómo estás? Bendiciones de acá, de Sara, de Lebu. Gracias, Sara, de Lebu, por estar con nosotros a esta hora. ¡Aló!
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0: Atento. Adivine quién llegó a la radio. A ver.
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0: Eso era para Don Mario, ¿eh? Para Don Mario. Don Mario lo están descubriendo, amigo. A ver, ¿aló?
1: Oye, Jerónimo, Mario está descartuchado ya, pues Mario está descartuchado.

0: Sí, dale, yo le creo. Aló.
1: Jerito, ¿usted quiere que me funen?
0: No, no, no, ¿cómo eso?
1: Haga la hora del día, coloque la música a la ciudad jovita, nada más.
0: Nada más, ya, eso voy a decir, nada menos, nada menos. Sí, no voy a entorpecer nada para usted, sí, dale, ¿ya? Ya viene la canción de Guardianes del Amor. Ya viene, ya. Dice por acá, el auditor regalón se hizo a media el programa Las Viejitas Pero Bonitas. Ya. Las Viejitas Pero Re Bonitas, de 10 a 11 la hicieron. Ya está lista. La cita M dice, hola Jerito, se hizo, pero Pablito faltó música para entregar. Ah, nada que hacer yo ahí. Vamos el día viernes, pasémosla bien, porque la vida es alegría. Ya, vamos a la música, vamos a las canciones, ¿le parece a usted o no? Vamos a la música.

0: aquí está Chiquita Orgullosa con los machos de la cumbia. Son las 4:52. Aquí estamos en vivo, aquí estamos en directo. Solo hasta las 6 de la tarde.
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0: Don Mario, defiéndase, don Mario.
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2: Oh. Yo soy gay, Mario, gay, pues, ya es gay, pues, es gay declarado. Es mariconcito declarado.

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0: 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Zumbale Radio te indica la hora.
3: 5 de la tarde.

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1: Terminamos con los románticos. Ahí estaban para la señorita Jovita, que está en sintonía de la radio. Por fin se acabaron los románticos en la radio. Por fin. Se acabó. Se acabaron los románticos. Qué contento me puse. No sé usted en la casa, pero mucho que me puse feliz. No quiero nada de romántico. No quiero nada. ¿Quién me regala su corazoncito en el WhatsApp? ¿Quién me regala su corazoncito a esta hora de la tarde? ¿Quién dijo yo? +56 982 32 54 31. ¿Quién me regala su corazoncito hermoso, precioso? Que sea de verdad, que sea puro, sin maldad. Que sea un corazón neto. Que sea un corazoncito bondadoso. Que sea un corazón con cariño. Que sea un corazoncito amoroso. Que sea un corazoncito con invitación. No, eso es lo espontáneo. Eso no. No estaba acá en el cuestionario, ¿no? Ya, pero ¿quién me regala su corazoncito a esta hora de la tarde? Abel. ¿Quién me regala su amor? ¿Quién me regala su cariño? Quiero saber quiénes son. Las sinceras, las puras de verdad. Las mujeres que aman de verdad, ¿existen todavía, sí o no? Quiero saberlo a través del WhatsApp. ¿Existen todavía las mujeres que aman de verdad? ¿Dónde están las que aman? Que no se ven.
0: Se pone a bailar.
1: Sabor. Solamente me van a dar corazoncito las personas que aman de verdad. Que aman de verdad. La que no aman me dan me gusta, ¿ya? O sea, no le dan nada. Que no me den ninguna cosa. Solamente las personas que aman de verdad envían corazones a Zumbale Radio. Y está lleno el WhatsApp de tu mejor compañía. Tenemos pura de verdad. Vamos.
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1: ¿Dónde están las personas que aman de verdad? Que me den corazoncito. Solamente las personas que aman de verdad. Si usted no ama, no me envíe ningún corazón acá a la radio. Si usted quiere engañar, siga engañando. Si usted quiere salir con él, siga saliendo. Si quiere salir con ella, siga de verdad con ella. ¿Para qué lo goces?
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1: Ahora sí que sí. Voy por acá al WhatsApp de tu mejor compañía. Me entrega su corazoncito a esta hora, don Néstor. Ama de verdad. Muchas gracias, amigo. La señora Olguita Venegas de Angol. Hola. Usted ama de verdad. Entrega cariño, entrega pasión. Eso es bueno. Loretito está en la sintonía. Usted ama de verdad. Entrega cariño, entrega amor. Me dejó un corazoncito, pero no sé si escucha la radio. No, yo creo que dejó un corazón y se fue lentamente. La señora Delita también está en la sintonía. Ama de verdad también usted, ¿eh? Un cariñoso saludo y un abrazo. Tengo más saludos por acá a la cita. Emi también nos deja su corazoncito. Ella ama de verdad. Aquí está Florentino Manríquez también. Ama, quiere de verdad. Aquí está la señorita Alejandra de Ranquirue. También nos deja su corazón. Ama de verdad. La señorita Ale de las chicas superpoderosas, usted sí que ama de verdad. Ama con el corazón abierto. La señora Pilo, que estuvo de cumpleaños el día de ayer, ama de verdad, ama con el corazón. La cita Pao del Encamboldo, ama usted de verdad, con cariño, con amor, sentimientos. Nuestro amigo Arce también está en la sintonía, ama de verdad. La cita Katy de las deliciosas también ama de verdad. Aquí está Nelly, que está en sintonía, también ama de verdad. Estrellita eres tú. Estrellita eres tú. La estrellita ama, quiere, adora, apapacha, abraza de verdad.
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1: Bilu Bilu, usted no ama de verdad. Le faltó el corazoncito. Le faltó el amor a Claudita. Angelita, usted también, la Consu, Berito, Araceli, todas ustedes, le faltó amor, le faltó cariño. Lucecita, a usted le faltó amor. Girasol, tiene el corazón partido. Alejandra de Antiquina también, tiene el corazón en pedazos. La gatita igual, la señora Elizabeth, la cita Maca, todas ustedes tienen el corazón en pedazos, rotos, perforados. ¡Wow! Que tengo harto corazón acá en la radio. Tengo mucho, pero mucho WhatsApp, pero vamos con audio, hola.
3: No se preocupe, don Mario, no se preocupe, don Mario, hay que perderse nomás. Si todos lo portamos mal, lo que están hablando, ellos son los que más se pierden y lo quieren decir. No se preocupe, don Mario, no le haga caso si son tallas nomás. Ellos se pierden igual, son buenos padres. Yo pienso que ellos se pierden un mes y usted al menos se pierde un día. No me preocupe, don Mario, que portaste mal, igual me pierdo. Y total, esta vida no hay otra. Y a fuerza nomás, don Mario, fuerza. Y a tomar nomás, se dice usted. A tomar nomás.
1: A tomar nomás, no. Oh, pero toma, toma. No puede seguir tomando, don Mario. Llántese un poquito, llante la moto. Sí, dale, hola.
4: Y después se queja que lo están invitando y no va a salir.
1: No. Ya, ya. Dije que no voy a salir, ya. ¿Dónde me la cita Lu, que está en la sintonía? Ella sí ama de verdad, me deja su corazoncito. Cita Lu, usted me deja tanto amor en el WhatsApp. Lizeth, hola.
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1: Pero Lizeth, por Dios. Estrellita está en la sintonía, me está hablando por acá, me dice, Jero, ¿puede colocar un temita de los diamantes de Ayipen? Esto de quererte. Sí, Estrellita, lo voy a estar incluyendo acá a la radio, ¿ya? Yo me voy a la música, tengo mucho WhatsApp por acá, me entregan mucho amor. Ella es la señorita, ¿no tiene nombre usted, pues? Oiga, de verdad que tengo cualquier corazón acá. Pero yo me voy a la música. Vamos a la música, vamos a las canciones a esta hora. Pasémoslo bien, disfrutemos del día, de la tarde. Vamos a pasarla bien. Tengo mucho WhatsApp, tengo muchos corazones, muchas invitaciones ahí también. Todo lo que queda aquí en Zumba La Radio, desde las 2 y hasta las 6, queda acá nomás. Mañana no me digan ninguna cosa al aire.

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1: Ya.
0: Son 9 en la radio de Cañete.
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0: vivos esta fiesta a través de Zumbale Radio, tu mejor compañía durante esta jornada del fin de semana. Recuerda de enviar tu saludito a través de nuestro WhatsApp de atención, que es el más 569-8232-5431. 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Me voy yendo, me voy despidiendo. Muchas gracias por la sintonía prestada a esta hora de la tarde. Gracias a todo el mundo por haber escuchado un ratito, un chiquitito de mi pequeño aporte en la radio. Gracias a todo el mundo por haber estado también escuchando su mejor compañía. Agradecer también porque lo pasamos tan mal en la radio. ¿Cómo lo pasamos? Dice por acá, hola, buenas tardes, Jerónimo. La estrellita necesita ayuda para mañana. ¿Quiere llevar su motor? Es un flete, me dice. ¿Quién le quiere llevar el motor a la estrellita mañana? Gracias, Cañete. Gracias a todos ustedes por haber estado con nosotros. Yo me voy despidiendo, me voy yendo. Gracias a todo el mundo. Lo pasamos re mal en la radio. Chao, bilu, bilu. Mañana sí que te saludo en la mañana, bilu, bilu. La Bilú está ahí. Saludos para ti, Ingrid Margaret. Hola.
1: Chao, Gerito, hasta el lunes, que descanses.
0: Que descanses.
1: Y se porta bien hoy día.
0: Oye, sí, si mañana voy a estar. Escuche la radio mañana, si voy a estar. Hoy día me porto súper bien, súper bien, ¿verdad? Gracias, Cañete, gracias, provincia de Arauco. Me voy despidiendo porque ya viene el recreo de la tarde, donde la pena máxima es reírse todo el rato con Arturito Cortés. ¡Chao, Franco!
2: Oye, Jerónimo.
0: ¿Ah?
2: Al hilo al de Quirico se puso celoso. Donde Don Elayo está defendiendo a Mario.
0: ¡No! ¡Puta, Don Alino de Quirico!
3: ¡Cielo nublado!
4: ¡Cielo
0: nublado! ¡Oye, tan lindo los mensajes que me van dejando acá de despedir!

0: Tarde. Vamos con los últimos saluditos. Hola.
1: Hoy Jero, Mario dijo que volvía la otra semana ahora. Salió el delantito nomás.
0: Se perdió.
1: Y llegando ahí, iba despegando ahí. Por otro piloto más. Aparece en el jueves, dije.
0: Oh, el jueves. No.
1: Dijo que iba a salir solo, dijo que iba a pasar a buscar a la radio ahí.
0: Ah. Un saludo a don Mario que está por ahí en la sintonía. Desapareció don Mario. Carolina de Santiago está en la sintonía. Hola, Jerito, ¿cómo estás? Yo aquí saliendo de la oficina y de camino a buscar a mi Moncita, me dice. Saludos a la Monce que está por ahí también. Fatscar se conectó esta tarde. Saludos, Fatscar. Está cerrando el taller ahora. Saludos para ti, Fatscar. Dice Isabel, mi segundo nombre es Isabel. Hola, Isabelita, ¿cómo está usted? Bienvenida a la radio, gracias por su corazoncito. Muy tierna usted, Isabelita. Mañana nos reencontramos a partir de las 9 de la mañana. No falle mañana. Dice por acá el tío Víctor que está en la sintonía, un corazoncito igual para usted, pues. La señora Verito de Pitra, Cuicuy, saludos, bendiciones, bendiciones también para usted. Oiga, que tengo WhatsApp, pero ya no doy más con los WhatsApp. El resto se lo dejo a Arturito Cortés. Siga usted en la sintonía de Zumba Le Radio. ¡Nos vamos!
2: Muchas gracias.
0: ¡Chao!
2: Muy divertido.
0: Muy divertido ya, qué bueno. Bendiciones para usted, me dice Lisita. Bendición igual para usted. Yo me voy, me comienzo a despedir. Siga usted en la sintonía de la radio. Nos vamos con un temita más, luego presentamos pausa. Más tarde, a eso de las 6:02 y algunos segundos, viene Arturito Cortés acá a Zumba Le Radio. Un abrazo tremendo para todos ustedes también, que lo hicimos fenomenal. Entre todos juntos construimos este programa desde que se inició y hasta que se termina. Eso lo hicieron ustedes en la casita igual. Gracias por el respaldo, gracias por el apoyo, gracias por el cariño, gracias por tanto amor.
3: Yo pensé que era más fácil.
0: Me llegó audio por acá, me llegó audio, pero eso lo voy a escuchar en interno. Isabelita, muchas gracias. Te espero mañana, cariños. Cariño también. Me espera mañana ya. A partir de las 9 estaré con usted. Me voy a ir con la carretera porque yo no sé para dónde voy. Yo no sé para dónde voy esta tarde, así que por eso me voy con la carretera, porque la carretera me indica que tengo que ir derechito o bien voy por otro lado. La carretera me indica que tengo que estar bien, ¿no es cierto? ¿Para dónde me llevarás, carretera? ¿Con quién me llevarás esta tarde, carretera? Chao, que estén bien, cuídense. Será hasta mañana, a partir de las 9 de la mañana. Estaré con ustedes. Abrazos, cariños, que estén bien. Chao.

0: Un último saludito para Pablito Millabur, que está en la sintonía de Santiago, me está escuchando, me dice, mándame saludito para acá. Estoy en Santiago, saluda a Santiago, ¿eh? Está en la sintonía, que estén bien. Ahora sí me voy, ya, chao, chao, chao, chao.
1: Chao, Jerónimo, que esté muy bien. Tan mala clase, Carlito.
0: Pero Carlito, ¿qué te pasó?

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3: 5 de la tarde y 55 minutos.

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0: ¿qué tal? ¿Cómo están? Muy buenas tardes. Oiga, que llegamos prendido hoy día. Como viernes, como tarde de viernes. Y esta radio lo sabe. Les cuento que tenemos un programón hasta las 22 horas, 10 de la noche, con toda la música bailable de Zumbale Radio. Hasta las 22 horas. Y después no digas que no te avisamos. ¡Comenzamos! Hoy saludamos a toda nuestra gente que nos sintoniza del campo, como siempre. Hay que debe de estar a la orilla ya del juego. Tomando matecito, comiéndose unas ricas tostaditas, disfrutando, qué sé yo, de alguna sopita también. Se consume harta sopa en el campo, ¿verdad?
1: Sí,
0: con harto trapi ahí. Rojo, rojo. Tivo mi piuque. Buena. Saludamos a nuestros amigos colectiveros que hasta ahora, como siempre, en la sintonía de Zumba de Radio, somos mayoría hasta ahora de la tarde. Con todo, si no, ¿para qué? Una nueva edición de Zumba de Radio. Saludo a todos nuestros amigos y amigas que lo escuchan a través de nuestra aplicación móvil. Simple, ¿cómo usted la puede bajar? Por Play Store, Zumbale Radio, señal Cañete, venga, escuchando la radio. Todos los días, las 24 horas del día, los 365 días del año, en fin. Mientras Frontel no corte la luz, cállate. Todo va a ser. ¿Cómo estuvo su día? Harto frío en la ciudad histórica, sí. Oiga, contar. Yo soy bien templado, ¿sí? ¿Para qué lo vamos a negar eso? ¿Sí? Yo creo que todo lo que me conoce es esto. Oiga, hoy día me tuve que poner casaca, sí. Me tuve que colocar una casaca, para calentar la cuerpa. Bueno, anoche no pasé frío, pero igual. Durante el día sí, ¿va? Ya, ¿qué pasó? Apareció ella, como siempre, a esta hora de la tarde, pues. ¿Qué pasó? ¡Ay! La tengo muteada. ¿Cómo está mi gran amiga, mi Pamelita?
2: Hola.
0: Buenas tardes.
2: ¿Cómo estás tú?
0: Pulento.
2: ¿Cómo estuvo su día de trabajo, mi rey?
0: Harta chamba hoy día.
2: Llegó la alegría a mi vida, a mi hogar, a mis oídos.
0: Para mí su voz es como un vicio. Cuando escucho esa dulce voz, me siento como en las nubes. Cuando termino este programa sin su voz, el día a día siento que caigo de esa nube. Buena. Oh, estoy ahí. Me lo merezco todo, ¿no? Ya, ¿qué pasó?
2: Con mi voz, ¿te pasan cosas? Todo se lo merece.
0: Carolina desde Santiago. Hola, Artu, ¿cómo va? ¿Qué tal tu día? Yo camino a casa con mi... ¿Su mosta? Montachita buena. Ella mi favorita. Señorita Eliana, hola Arturín. ¿Cómo estáis, Eliana?
3: ¿Cómo estáis, Eliana?
0: ¿Cómo estuvo tu día? ¿Todo lindo? No va a decir que me vio y no la saludé otra vez. Hola Arturito, ¿llegó inspirado hoy día? Obvio, siempre ando inspirado yo. Sobre todo cuando me toca con la muñeca de Temo en la noche. Que ya. Primero me decía. Ay. Ahora me hace. Ay, papi.
4: ¿Cómo estamos? ¿Qué pasó? ¿Cuándo va a mostrar la muñeca exótica?
0: Buena, Jordan. Hola, Jovita, ¿cómo estás? Bienvenida al programa. Hola, Arturito, ¿cómo estás? Yo pegando en la pera donde mi hermana. Buena, Jovita. Eso, disfrute nomás, Jovita. Pégale harto en la pera nomás a la hermana. Me encanta, me encanta. ¿Qué pasa? ¿Qué dice por acá? Hola, David, ¿cómo estás?
1: Hola, don Arturito, ¿cómo estás? ¿Cómo estuvo su tarde? Don Arturito, ¿me puede programar esta cancioncita, por favor?
0: ¿Cuál canción sería? Adicto a tus redes. Ya nomás, David, no hay problema. Jessica, ¿cómo estás? Hola, Jessica, ¿cómo estás? Bienvenida al programa, amiga mía. Grande Jessica. ¿Qué dice por acá hoy, Arturo? Un saludo para Damián Navarro, el... Conterita del Chiquitriqui. Buena, buena.
3: Jordan Astudillo, el bueno para machacar piure.
0: Es.
3: Con Pico Loco.
0: Ya, no lo pasemos de revoluciones, cabrón, que hay niños escuchando a esta hora. Zumba la radio, muy buenas tardes, aló.
5: Aló, buenas tardes, ¿cómo está usted?
0: ¡Don Eladio!
5: Sí, pues.
0: Oiga,
5: tantos días, sí. Es que me voy a preguntar tantos días que lo que pasa es que...
0: ¿Qué pasó,
5: Lo que pasa es que lo escuchaba todos los días, pero es que por el tiempo no lo podía llamar, de repente tiene que venir para allá, para acá, haciendo trámites y todo. Oh. Y se olvidaba uno, o sea, que para allá ayudando a los vecinos, que cooperando, todo, y uno de repente se olvida, me olvidaba de llamarlo, ¿para qué le voy a mentir?
0: Así que usted me cambia por cualquier vecino, ya, lo que hace.
5: No,
0: lo que hace.
5: Usted, oiga.
0: Yo he estado muy bien, gracias a Dios. Yo pensé que todavía anda en algún velorio.
5: No, yo contento porque me compré un perrito, uno blanquito, chiquitito y bonito.
0: ¿Y cómo se llama el perrito?
5: Adivine cómo le coloqué.
0: No sé, Zumba la radio.
5: Le coloqué a Arturito. Te voy a mandar una foto del perrito de uno blanquito, bonito, que es como mascotita.
0: ¿Ya?
5: Le coloqué a Arturito.
0: ¿Ya?
5: Y le dije, ¿pero cómo Arturito? Le dije, Arturito puede tener una muñeca de inflable. Y le digo, ¿por qué no puede tener un perrito inflable?
0: ¿Qué le gusta a usted, ¿ah? Con dos huevos.
5: Oiga, no, un gusto escucharlo. Y de verdad, no, ahora ya me voy a reportar toda la tarde porque
0: muy bien.
5: Ya estoy teniendo más tiempo y ahora, de verdad.
0: Muy
5: ahora
0: bien.
5: Aquí estoy escuchándolo. Vine a ordenar un poco de ropa, limpieza.
0: ¿Ya?
5: Y lo estoy escuchando y que voy a llamar a mi amigo porque hace tiempo que no lo llamo.
0: Obvio, tiene que reportarse, pues lo echamos de menos. La gente lo echa de menos igual a usted, pues.
5: Claro, qué bueno. Y ahí estoy escuchando que estén llamando. Está bueno que me echen de menos porque todos lo echamos de menos porque todos los queremos en la radio. Lo conozcamos.
0: Los amamos, todos.
5: Los llamamos, claro.
0: Está bueno para hacer un partuseo entre todos.
5: No está bueno para hacer un disco de Shangri o de Callampa.
0: ¡Ay, papi, no empuje!
5: Oiga.
0: Oigo.
5: No, yo aquí, después de que doble la ropa, voy a... me trajeron naranjita ahora porque... con clavo de honor y canela porque... voy a hacerme 2 litros de navegado porque está el tiempo como para tomar navegado.
0: Oiga, sí, es verdad. Está la tarde como para ponerle un navegadito rico. ¿Cuál es el secreto de un buen navegado?
5: Un buen navegado, hacerlo con amor y cariño y después tomárselo.
0: Ah, qué rico. Así de simple.
5: Tiene que botarle todo el alcohol, tiene que prender harto. Una vez que después de ella dije dar la llama,
0: ¿ya?
5: Queda caliente nomás y se toma.
0: Como yo. Como yo.
5: Oiga, no, si lo llamo para saludarlo y saludar a todos los auditores, aquí tengo una mente, mañana voy a los Shangri.
0: Ah,
5: porque mañana hay harto Shangri y voy a los Shangri otra vez.
0: Ah, qué rico. Abríguese, don Eladio, o sea.
5: No, sí, yo me abrigo y yo, gracias a Dios, aquí en el campo, los del campo somos duros, de repente nos lo da frío porque igual estamos acostumbrados al frío ya.
0: No, claro.
5: Al calor, a todo, al agua, a todo.
0: Al agua. Y a la.
5: Sí.
0: Y al César.
5: También estamos acostumbrados a todos. Así que todos los días me acuerdo de usted. En el día y la noche, claro, con lo que dije, con mi perrito, sinceramente, le puse Arturito a mi perrito para recordar a mi amigo. Me va a tener que mandar una foto del perrito que se llama Arturito chiquitito.
0: De verdad. Oiga, de verdad. Es de esos blanquitos.
5: Le puse Arturito.
0: Yo pensaba que le iba a poner con todo, sino para aquí. Ya, pero ese puede ser el
5: apellido. Oiga,
0: ese puede ser el apellido.
5: Para saludar a todos mis vecinos del sector de Michigan Kiwi.
0: Póngale,
5: una canción de cualquiera del Grupo Alegría, por favor.
0: ¿Del Grupo Alegría? ¿Qué tema sería?
5: cualquiera, porque tiene, todos los temas son bonitos, son cualquiera bonitos, mañana, sí, para bailar aquí.
0: Ya no más.
5: Y después más gato, otro gato lo llamo otra vez para dejar un poco y que mi perrito me ande pidiendo alimento aquí.
0: ¿Le anda pidiendo alimento?
5: Y Arturito, si ¿sí quiere comer otra vez? Porque Arturito come acá, gato. Ya, ya, escucha la música, amigo.
0: Ya, cuando le salga el trap y va... Ya, ya, vale, vale, vale.
5: Ya, ya,
0: chao, chao. Andando con el trap y va afuera. Ya, ya, ya, ya, comportémoslo. Comportémoslo. Comportémoslo. Estamos pasando lista a esta hora de la tarde. Esta es la sintonía de Zumbalo Radio. Ya, a ver, ¿qué pasa? Ya, voy yo, respuesta. Ya, ay, ¿qué hay por ahí, oiga? Hola, escuchándote. El número terminado en 2000. El Choi. Oiga, llegaron bebidas el Choi. Tranquilo, tranquilo, se llaman.
2: Don Eladio, como no te puedo llevar a las callampas, le puso a Arturito a su perro para sentirte cerquita en las noches. Seguro duerme con el perro.
0: Se verán cosas peores, dice la Biblia. ¿Cómo estamos? ¿Qué dice por acá? Amigo Arce. Amigo Arce dice por acá. Sí, sí, sí. Presénteme un viejito por acá. Presente. Buena, buena, amigo Arce. Estamos. La vamos a pasar al tiro acá del cuaderno que está presente. Conisita dice por acá. Hola, buena. Quisiera mandar un saludo a don Eladio Yancao de Pichinquehue. Cualquier temita, por favor, ya no más con Isida. Saludo a mi amigo Eladio, dile que invite a su navegado, Carolina, desde Santiago. Cuando venga, dice, te va a dar un navegado.
6: Saluda a la señorita Pamela, don Arturito, saluda a la señorita Pamela.
0: Ya no más, saluda a la Pamelita. ¿De parte de qué? De el más pulento de Zumbale Radio, nuestro auditor favorito, el David. Hola Arturito, ¿cómo está? Acá Sara de Lebu, la señora Juanita. ¿Cómo está todo por allá, señora Juanita? ¿Todo pulento? ¿Todo?
2: Gracias David, igual para ti, para tu mamita, cuídate.
0: Ya, Jordan, no mandiste tanto audio, el que va a sacar lo principal, lo va, pues viejo.
7: Oiga, Arturito.
0: Ya, dime.
7: ¿Te puedo pedir un temita de agrupación Marilyn?
0: ¿Buena? ¿Cuál?
7: El temita de la agrupación Marilyn.
0: ¿Qué tema, mi rey?
7: Por favor.
0: ¿Qué tema sería de agrupación Marilyn? Un temita de agrupación Marilyn, porfa, puedes pedir ese tema. Pero ¿qué tema de agrupación Marilyn? Tiene como 45.500 rayas 03 de tema. ¿Qué dice por acá nuestra gran amiga? Hola Pamelita, desde Calle Cupil lo está escribiendo Pamelita. Hola, buenas tardes, desde Calle Cupil presente. Buena, buena. Hola Cecilia, desde Paine. ¿Cómo estás, Cecilia? ¿Cómo está el frío en Paine, Cecilia? Hola, buenas tardes, Arturito. Que tengas una buena tarde. Gracias, Cecilia. Igual para usted, mi reina. Juanita. ¿Blava? ¿Sí? ¿Todo bien? ¿Sí? Es Viava, ¿cierto? Viava. ¿Está bien el apellido? ¿Juanita Viava? Viava. ¿O no, Juanita? ¿Estoy equivocado yo? Es que todavía estoy aprendiendo a hablar. O leo mal, no sé. Tantos años estudiando en la OTE. Hola, buenas tardes, saludos desde Vallenar. Si me toca un tema de la gran banda tropical, porfa, Arturito. Soy Eli. Hola Eli, ¿cómo estás? Bienvenido al programa, Eli, desde Vallenar.
8: ¿Cómo estáis?
0: ¿Cómo estáis? ¿Qué pasa? Ah, oh, esa carita tan tierna que me manda la Eliana. Oh, una cara golosa que es. ¡Ay! Súmale radio, buenas tardes, aló.
9: Hola, don Arturito.
0: Hola, señora Flor, ¿cómo está? Muy buenas tardes.
9: Bien, gracias
0: a usted. Bien, gracias a Dios, aquí estamos chambeando, trabajando como los pobres.
9: Yo estoy recién sentándome.
0: ¿Ah? ¿Aló? Ah, está tomando oncecita. ¿Y qué está tomando de rico, oncecita? ¿Qué
9: estoy tomando, mira, en el centro, con que algo rico el día.
0: ¿Ya?
9: Y estoy tomando con papecito aquí y estoy celebrando el Día de la Madre. Todo el día pasé con la tortita.
0: ¿Ya? ¡Qué rico! Sí. ¿Estás solita? No se le... No. ¡La perdimos! ¡Se lo fue! ¡Se le va la señal! ¡Te lo cambié el teléfono! ¡Lo va a cambiar la cachoaca! ¿Qué va a llorar?
10: Sí, Juanita Viaba.
0: Viaba.
10: Viaba.
0: Sí, Viaba.
10: Es, no es chileno, es italiano.
0: ¡Ah, otro corte, ¿ah? ¡Otro corte! ¿Qué? ¿Ah? ¿O italiano, ruso-alemán? No me escuches tanto, Juanita, porque te enamoras.
10: Eso no sabí hablar.
0: Un saludo a Iván Cruz. Saludo para Iván Cruz, que lo escucha desde Vallenar, supongo, ¿cierto? Vallenar. Ya, el tema de agrupación Marilyn me está pidiendo mi gran amigo acá. Se llama Bonita. Vamos a buscarlo. Bonita de agrupación Marilyn. Acá la tenemos. La pillamos. Zumba la radio, buenas tardes, aló.
11: Ahora estoy en el cielo de Anta.
0: Hay muchas nubes, parece, porque...
11: Don Arturito.
0: Dígame.
11: Mire, el lunes le cambio de plan. Voy a cambiar la fe, si Dios quiere. No sé si ahora, pero va a ser el lunes.
0: Ya, se escucha como el...
11: Ya, pero quiero una canción, ¿sí?
0: Ya, ¿qué cancioncita?
11: De los llaneros de la frontera, palabra de hombre.
0: ¿Cómo se llama el tema?
11: Los llaneros de la frontera, palabra de hombre.
0: ¿Palabra de hombre?
11: Sí.
0: Vamos a ver.
11: Que esté muy bien.

Saludo a la señora Flor, a Don Eladio, a la Pamelita, a David y a todos los auditores. Eso, Carmencita desde Guape. ¿Está en agua, Guape, Carmencita? Ya, ¿cómo se siente la brisa marina por allá? ¿Cómo está más cerca del mar? Oh, ¿le hago una olita? Luego le hago una foquita. Bueno. O le hago un sireno. Oh. Ya, muchachos, aquí comienza, aquí arranca, con Tocinopa que. Ahí los vamos, le vamos a dar la bienvenida a nuestros grandes auspiciadores que hacen posible este programa. Recuerde que tenemos programa hasta las 10 de la noche, 22 horas, 10 de la noche. Seguimos. Oye, siguen presentando, siguen llegando los WhatsApp. Hola, Susi, ¿cómo estás? Bienvenida al programa. Bienvenida al programa. Saluda a la tía Mena, ya. ¡Vamos a la música! Agrupación Marilyn.

canción Marilyn bonita para todas las bonitas que están en sintonía, y para la feita igual. O sea, los feitos, perdón. Son todas las mujeres lindas, hermosas. Nuestras auditoras son todas lindas, hermosas. Saludo a aquellas personas que están solitas en casita igual, pues, escuchando la radio. Saludo para ti, Gloria. Mi Gloria bonita. En la música de los llaneros de la frontera.

0: O darle un Kiko. O darle un Kiko.
1: ¿A quién, Pamela? ¿A quién le haría el Kiko?
2: Usted sería bien haciendo un Kiko.
1: Está como un refrigerador, Arturito, guape, jaja, que hace reír. Usted sería un buen sireno, yo un sireno. Este tema se va para... para la Eli, para el sector de Vallenar, la banda tropical, con sabor a campo, a sabor a tinto.
3: Le puse al Turito a mi perrito porque me acompañó de sangre y el Azcañán, pues ese no, no le da miedo. Así que ahí me acuerdo todo lo que digo, al Turito no te debe arriscar. Arturito, aquí pillamos callampa, le digo. No olvides mi tema, amigo Arturito, por favor. Que le pedí, ¿ya? Gracias.
1: ¿Cuál ahora era? Te hablamos. ¿Cuál era
3: el... voy a tomar unos buenos nades con nachos. Es compartirlo para calentarme. Porque hace caliente y va de... llévame a calentar porque el navegador, al frío, la chapila de los dedos hasta la cabeza después de los...
1: ¡hasta
3: los
1: lo...
3: Saludos para todos los que estén llamando, igual para todos los auditores y auditoras. Que se abriguen nomás. Ah, saludos para todos, con cariño en el radio, para todos, de todos los lugares que llaman. Saludos, saludos, saludos. Con cariño, un abrazo para todos y para todas. Muchas bendiciones. Y hay que llamar nomás hasta que termine el programa. Era una de Grupo Alegría era. Cualquiera de Grupo Alegría, por favor, cualquiera de Grupo Alegría.

0: Solito, ¿cómo estás, viejito?
1: Buena, buena.
0: ¿Cómo andás? Oye, dime. Vi la muñeca de Temu aquí en Reputo, viejo. Andaba medio desorientado, viejo. ¿Qué le pasaría a ti? Lo hiciste. Arturito, un saludo a mi hijo Leandrito y a su mamita Aida.
1: Saludos a Leandro, entonces.
2: Pobre perrito, oye. Puede ser que no lo confunda contigo por ahí las callampas. Pobre perrito, oye.
1: Ya cállate, Pamela, ya.

0: que los champiñones que iba a ir a buscar el ladio mañana.
1: Arturito, no ha llegado caliente, no ha llegado caliente, y uno queda bien cuando toma caliente el cuerpo, pero por eso, para el frío, es bueno.
2: Para mí que la muñeca fue en busca de los changles de Callampa, dice que ocupó el lugar, a lo mejor encontró Callampa y changles, pobre muñequita, ojalá le haya ido bien.
0: El que la pilló, que me la cuide.
3: Con una sola cosa en la boca yo me podría callar. Hoy lo dejaron vivo el amigo Icha desde ayer, menos mal. No, sobrevivió. A lo mejor andaba buscando donde el ladio la muñeca.
0: Comienza a girar este grupo chileno llamado Alegría, Mujeres y Cerveza.

Ok, ahí estaba sonando el grupo Alegría. Ya son las 6 de la tarde, 45 minutos. 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Emi, ¿qué pasa? Hola Arturito, ¿cómo estás? Alegría.

0: 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Mañana hay bingo en varios sectores. Creo que hay uno en Cayucupil, otro acá en Cañete, otro no sé dónde, pero hay varios bingo mañana. 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Mañana vamos a estar ahí. ¿En el audio dónde? Ahí en la escuela 2, en el gimnasio, ahí vamos a estar. En el gran bingo solidario. A partir de las 3 de la tarde comienza.
1: Oiga, mi rey, si usted tiene que ser como Grúas Astorga, pues.
0: Ya.
1: Calladito.
0: Buena. Ya, perdón.
1: ¿No ves que si no me pueden pillar? Ah. Y se me va a malograr el plan.
0: ¿Qué pasa, Isha, amigo? ¿Qué se deje? Yo siempre vivito, hermano. Busca a Dios, hermano. Apréndeme a mí. Buena, Isha. Me alegra, Isha, que hayas buscado a Dios. ¿Cuándo lo buscáis? Cuenta la verdad. ¿Cuándo estáis con la señora? Ay, pero yo creo que por ahí no va. Porque tenía una cara de bandido, oye. Lo juntáramos los dos y ya no. Oh. Sacaríamos esos pasos prohibidos tropicales que tenemos, ¿y eso no? Así como sin nada.
1: El problema es, Arturito, que yo creo que Dios sale arrancando de ti, porque eres tan pecador. Así no lo vas a encontrar nunca.
0: Pero Isha me va a llevar por los buenos caminos. Vamos a ir a ver la hermana, cómo está la hermana Nancy allá. 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Lo sigue acompañando a través de la radio a esta hora de la tarde, noche, ya en la ciudad histórica. Harto frío, muchachos, no se van a andar resfriando, cabrón. Póngale harta pilsen con limón el fin de semana nomás. No es para usted, es para el resfriado, ¿ah? Harta pilsencita, sí, limoncito, harto limoncito también. Se la van a tomar con Merkens de Burens. Bueno, ¿ah?

0: Póngale harta nomás, harta. Hidrate esa cuerpa caribeña ganadora de plata. Póngale pinche al cuerpo.
1: Él dice, capaz que te llevo a cualquier parte, pues menos a buscar a Dios.
0: Bicha, ni la Pamela cree en ti. Jejeje, morí nomás, pero para callado. Entonces vas a buscar a Dios, vas por... o por la carne.
2: Oh.
0: La hermana Nancy. Isha, ¿de verdad vas a la iglesia, Isha? Porque está en un programa mundano, Isha. Estás escuchando un programa mundano. ¿A qué iglesia vais para ir a hablar con el pastor? ¿Pecador? No, los evangélicos no cometen pecado, ¿no? ¿O son los católicos que pecan? ¿Qué hacen los evangélicos? Pero soy electrónico. Con ella yo lo voy a llevar del pastor Navarro allá abajo mejor. Más piola. Está helado, Susana, sí, está muy helado, está muy helado, está muy helado, Susana. ¡Está muy helado tu pueblo! Los sigue acompañando a través de la radio. 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Hola, Arturito. Después del bingo de Cañete, vienes donde nosotros, al bingo. Ah, ¿a qué hora comienza el bingo ahí en Calle Cupil, señora Adelita? ¿A qué hora comienza el bingo? ¿Qué vas a ella? Estoy dejando de a poco el alcohol, nano. Palabras de Isha. No creo.
3: Está más helado que huevo pingüino, compañero.
0: Buena.
3: Usted no está helado, compadre.
0: Bueno.
3: Con todo, si no pa' qué.
0: Con todo, si no pa' qué. ¿Fuiste a hacer deporte o no? Ah, no, todos los días no. ¡Vamos a la música! A través de la radio más prendida del sur de Chile, con todo y todo aquí hasta las 22 horas 10 de la noche.

0: alguna cosa que no dice tú. Por eso está arrepentido y está yendo a la Guadalajara Iglesia.
1: Nadie te cree, chavito.
0: Igual voy a ir a jugar nomás, viejo, a votar tensiones,
1: a votar el hollín, eso.
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3: Capaz que la muñequita ya quería venir conmigo, ya que Arturito no quiere venir. El Arturito me tiene miedo, pues. La muñeca no, pues la muñeca decidía. Hay que tener con cuidado, hay que tener con cuidado, que inflable, se puede desinflar después. Vos que quedé bien con el navegador, yo me mandé las tres copitas y ahora vine aquí a mi pieza, vine a terminar de ordenar la ropa que me quedó. Ya lo hice ya y ya le saqué el alcohol, lo tomé, pero ahora voy a transpirarnos. ¿Hasta dónde? Pero ya no me sale mi canción, nah. Pues.
1: ¿Cómo que no salió su canción? Mujer y cerveza la toqué.
4: Y tú tomaste el equivocado, por eso llora.
3: Buena, buena, Arturito, ¿cómo estás, viejo cogote y frasco? Tanto tiempo y... Me contaron que se te desinfló la muñeca Temu. O te puso el gorro.
1: Le he pasado el teléfono a mi gran amigo Fito.
3: Buena música, viejo, buena música, viejo. Oye, ponte el tema de John Rosales, el nuevo tema de John Rosales, loco.
1: ¿Cuál es, loco?
3: Lo tenés por ahí, ponete ese temita.
1: ¿Cuál loco? Es? ¿Cuál es?
3: Un saludo a mi esposa que está aquí conmigo y a mis dos hijos que andan acompañándome igual.
1: Bueno.
3: Aquí andamos en Chanaquepe, viejo.
1: Chanaquepe City.
3: Y está más helado que refrigerador congelando, viejo. Está helado, joder, señor. ¡Ay, Juan, qué pelado!
1: ¿Cuál es el tema de Jordan Rosales nuevo? Dígamelo.
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1: No, David, estamos programando de todo, David. Si ahora va tu tema. Después de la pausa llega tu tema, David. Tranquilo, mi rey. Después.

0: Entonces vamos a ir a votar nomás, ponerle bueno. Vamos a poner el nombre a las 9, vamos a jugar a las 9. Bueno, que tú estás ahí hasta las 10, pues, Macabeo.
1: Soy adicto a la chamba. Si no me llegan preso por pensión de alimentos.
2: Pantelito, de verdad me escuché. Mi tema no es. No,
1: se lo puse, ve que no, ya a esta altura no siente nada.
2: Y no sabe, tiene que cantarme la canción.
1: ¿Ah? Pausa y volvemos a través de la radio con todo, si no, ¿pa' qué?
3: Zúmbale Radio te indica la hora.
4: 7 de la tarde y 2 minutos.

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0: Ahí estaba sonando Tito el Bambino, adicto a tus redes. Para saludar a nuestro gran amigo David, que solicitó ese tema. El Zumba de Radio, una nueva hora comienza. Ya son las 7 de la tarde con 16 minutitos. Seguimos chambeando hasta las 22 horas 10 de la noche con toda la música que suena y que sonó y va a sonar a través de la 90.7 Zumba de Radio. En tu programa con todos, si no, ¿pa' qué?
1: El tema dice, si tú te vas, aléjate de mi vida.
0: Ah, buena, lloro. Vale.
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0: Ya, me quedó claro. Lo tenemos acá, lo tenemos aquí en vivo y en directo ese tema.
2: Que invita a jugar este viejo, que invita a jugar.
0: Eso. Vamos. Oye, deberíamos hacer una. Armar un equipo aquí de los auditores de Zumba de Radio. Les tinca, podríamos hacer un equipo de baby fútbol. El tercer tiempo tiene que ser con todo, sino para qué viejo sí, ¿eh? Podríamos hacer un equipo de futbolito acá. Los auditores de Zumba de Radio, les tinca. El más al arco. Yo no, yo soy delantero, hago goles. Pocos, pero hago. No hago harto. No, sí, igual, le aplico un padre. Algo que. Así que todos los viejos que se quieran describir, ¿no? Para armar el nuevo plantel de Zumba de Radio, los auditores de Zumba de Radio, vamos a hacer un equipo de baby fútbol. El tercer tiempo, bueno. Tendríamos que empezar a jugar el viernes para llegar el domingo a la casa. ¿Les tinca, cabrón? Hacemos un equipo, pero boleta, sí, va. Vamos a tener que hacer un permiso notarial, sí. Para que le puedan dar permiso en la casa a los que son casados, a los que tengan pareja. Para que le den permiso para ir a hacer deporte. Por último, una vez a la semana. Al yugo. ¿Le tinca, cabrón? Qué mejor panorama para el día de semana. O el fin de semana. ¿Qué día la acomoda más, cabrón? O podríamos jugar todos los días cuando los desee. ¿Qué opinan ustedes? ¿Sí? ¿Cómo le llamaríamos al equipo? Los cachos paraguas. Los malos para el catre. Los reyes de las pensiones de alimentos. Tantos nombres que se pueden programar. Tendríamos al Choi de medio campo. Buena. ¿Ah? A Fito, como bien te lo llamo al arco. ¿Y el Arce? ¿De qué lo tiraríamos a este? ¿De qué juega ya, amigo Arce? ¿De qué juega usted? ¿De lateral izquierdo? ¿Wing derecho? ¿Wing izquierdo? ¿A David? ¿Qué es lo que...? No, David, que traiga el agua, no. La pilchenela, sí. ¿Icha, de qué juegas tú? Ah, verdad que va a la iglesia el Icha ahora, no puede hacer deporte. Pero no tiene que ver eso, ¿sí? ¿No? ¿Puede hacer deporte de cualquier? ¿Y Marquito Echeverría, de qué lo echaríamos? ¿De qué juega Marco? ¿Ah? Tendríamos la barra lista ya, weón. Con los pompones ahí, con minifalda, la Pamelita, la Emi, la Claudia San Ramón, Carmencita de Guape, Jordan, ¿qué lo dejaríamos a Jordan? ¿Hiciera masaje? No, el masajista está Eladio. ¡Ah, mira, estaban completos! La señora Juanita, la tendríamos también ahí en la barra. La Eliana, también, pues la Eliana, todos estamos incluidos, cabrón. La Cecilia, muy lejos de Paine para que venga Cañete, pero igual podemos programar un partido para que vengan de allá. La Pamelita de Cayucupil también, pues ahí. No, tenemos buena barra. Acá la Carolina también, Carolina de Santiago, también podría estar en la barra. Tendríamos que programar un partido así para que venga ella desde Santiago a vernos cómo jugamos, cómo le hacemos al deporte. La Jessica también, otra más también. ¡Ah, tenemos! Y la Jovita también, pues sí. Oh, oye, tenemos el medio equipazo ahora acá. Con barra incluida. La Susi con la tía Mena. Oh, buena.
3: No, a mí déjame por la orilla, viejo.
0: ¿Por la orilla?
3: Dame por la línea.
0: ¿Por la línea? Buena. Entonces vamos a dejar a Marquito Echeverría, pero de lateral derecho o lateral izquierdo. Por el wing derecho, wing izquierdo. Le mandamos a rayar la cancha temprano, ¿no? Le mandamos a rayar la cancha temprano por la línea. Marquito, ¿qué dice usted, mi rey? ¿Qué más va a haber ahí?
4: Por el wing derecho, wing izquierdo.
3: Pon este más gruesa la línea, ¿no?
0: Buena, Marco. Buena decisión, mi rey. Ah, apareció el Vivi. Al Vivi también lo podemos hacer jugar a la pelota. Sí.
5: Buena, Choro, ¿cómo estáis?
0: Buena.
5: Igual, pues, yo me pongo una mini. Yo juego con la chiquilla. Yo soy zurdo, yo juego con la izquierda.
0: Buena, Marquito, buena sticker. ¿Qué dice la Carolina de Santiago? Dice, yo voy de aguatera, porque para los masajes tenemos a Eladio, ¿cierto, cabrón? Sí. Para que los masajes ahí con Wirasasha. La espalda, la cintura. ¿Qué cintura vamos a tener a esta altura de la vida? No, pues sí, ya dije, de don Eladio lo tenemos de masajista. Don Eladio va a estar de masajista, así que no se preocupe, le tenemos listo el puesto a don Eladio. ¿Para la cocina también? Sí. Ya, la Carola dice ella, aguatera y para el tercer tiempo. Buena Carolina. Bueno, la aporte ahí, mi chiquilla linda. Hola, ¿cómo estamos? Súmale radio.
6: Hola, Arturo. El Vivi juega con los puros competitos y los cigarritos, ¿quién?
0: Vivi, parece que te conocen. Te callan, Vivi. Está bueno ese sticker, Marco, ¿eh? Chile no es así. Se está armando entonces el equipo, cabro, de Zumbale Radio, de los auditores. ¿Ah? Si alguien se quiere escribir, por favor, déjeme sus datos acá en el WhatsApp de la radio. Para que armemos el equipo, porfa, ¿ya? Tenemos a la Carolina, que va de aguatera, llega el tercer tiempo, dijo también. Eladio, el masajeador del equipo. Vivi, que juega con qué...

0: dando más datos de chiquillas que quieran participar acá en el equipo de la radio, sí. Vamos a ver a quién están nominando acá nuestros auditores, auditoras. ¿Quién más dice usted que puede estar?
1: Y ahí aparecieron todas. Las Kalila, la Mojojojo, la Maiga. Todas esas aparecieron allá con sable.
0: ¡Ah! Ya, me encantó. Brígida, las cabras, son terribles, llora.
1: Aparecieron todas. Las Kalila, la Mojojojo, la Maiga. Todas esas aparecieron allá con sable.
0: Bueno.
2: Oye, yo juego al arco, viejo, yo juego al arco.
0: Yo sabía. Sí. Yo sabía, sí, ¿ah?
2: Con harta agüita, harto hielito para la garganta, para quitarle a usted.
0: Para el güero. Buena, cabrón. Me encanta que estemos armando el equipo.
3: Arturito, y ese que habló, va a vender berlines con tomate y frutilla.
0: ¿Qué dice por acá nuestro gran amigo Arce? Dice, con atención, tiene que ser, sí, el partido. Unos buenos jarrones. Bueno, sí. No, sí tiene que ser el partido. No, pero para eso tenemos a la Kalila, a la Mojojojo, a la Maiga, todas esas tenemos. Apareció mi gran amigo, el Super Chris.
4: ¿Qué pasa, mi rey? Acá está el Brian, el Jordan.
0: Super Chris, estamos armando el equipo de futbolito de Zumba de Radio, de los auditores. Ya tenemos casi el equipo completo. ¿Ah? ¿De qué juega usted, mi rey? ¿En la línea, igual que Marco, de lateral? ¿Una línea gruesa, dice usted? ¿Puro resfriado boliviano? ¿O se encarga del asado al vidrio usted? ¿Ah? ¿Para el tercer tiempo, digo yo? ¿O puede ser antes, para entrar motivado? ¿Para entrar pegado? En fin. ¡Estamos puro deporte hasta ahora, viejo! ¡A puro gol y gol! ¡Palo y palo! Acá en la radio. Con las cabras.
4: Teléfono de 2.999.000, dándome pura vergüenza, compadre. Tírame de 7, porfa. No, tírame como puntero falso, que con este teléfono no llevo a ni un lado.
0: No, cambia. Oye, te voy a mandar, igual que la señora Flora, a cambiar teléfono a ti, Super Cris.
5: Arturito, el Vivi es la única parte que va a jugar al Elu.

0: Me llega una promoción acá a la radio, una nueva pyme de una auditora, así que pongan atención los cabros. Para después del partido está la promoción, para los solteros, sí, para los solteros.
1: Buenos días, cariño. Hola, yo soy de Cañete y son 2 horas por 60, 120 la noche, y sí estoy disponible. Buenos días, cariño. Hola, yo soy de Cañete y son 2 horas por 60, 120 la noche, y sí estoy disponible.
0: Le paso la muñeca mejor, está muy caro, está muy caro. No juega ni con la señora en la casa, vas a jugar a la pelota, no creo. Bueno. ¿Para quién vais a Aisha? Porque yo no tengo señora.
2: Por ti, por ti. Loquito por ti.
3: Loco. Arturito, a mí échame en cualquier lado nomás porque yo le pego con las tres piernas, así que no hay problema.
0: Puta, que es diablo este cabrón. Este es de otro planeta. Este es Mbappé.
4: Te quiero hasta lo infinito.
5: Te hablaré.
0: Te hablaré. Para todos, dice Icha. Ya, Icha no puede dar la bendición.
4: Te quiero hasta lo infinito.
6: Loquito por ti.
0: Ahí sí que me quemaste con los 120. Está muy cara, está muy cara. Esa es de la Tinaja o el Champion.
1: Buenos días, cariño. Hola, yo soy de Cañete y son 2 horas por 60, 120 la noche, y sí estoy disponible.
0: ¿Qué cante, mi pagaré usted 120? Debe venir con alguna broma, yo creo.
7: Hermano, estoy resfriado, tengo más delirio, estoy acostado, mi hermano, me siento mal.
0: Vamos a hablar, acepto este lugar. Me voy a acostar con la tema. Una pistola por último. No, ella estoy perdido, ella de la talla, estoy perdido. ¡Ya! Lo sigue acompañando a través de la radio. 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También nos sigue acompañando a través de la radio nuestro amigo y concejal de Cañete, don Miguel Sáez Millar. 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

0: Lo sigue acompañando a través de la radio cuando ya son las 7 de la tarde con 34 minutitos. 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
1: Oh. Por la voz que tiene perro, yo creo que no daba un whisky con dos Coca-Cola, daba dos whisky con una Coca-Cola. Oye, perrín, a mí déjame de reserva, a lo mejor estaba pensando bien y déjame de reserva, ya. Perro, que el presidente me metió las metáforas en el ojo, así que no veo nada. Oye, perrito, ¿qué pasa con la Pamelita?
0: Ya apareció.
1: Bachata la bachala.
0: Pero sí, ya apareció. La Pamelita, pues, amigo, usted llegó tarde a la programación. La Pamelita fue la primera que se presentó en la radio. Estábamos pasando lista y fue la primera. Si no, le llamo a... Creo que ahora fue a tomar oncecita, se fue a servir un rico completo. Chimpan. Gracias, dice el Che. Tenemos como una modelo. Acá está, apareció.
2: Presente, amigo. Usted llegó tarde. Eso. Yo estoy aquí hace rato.
0: Ahí está, Super Cris. Ahí está la Pamelita con todo el abolamiento en vivo. La vamos a traer un día a la radio, ¿cierto? Debería que viniera a leer el horóscopo la Pamelita. ¿Cómo estaríamos con el horóscopo de la Pamelita un día a la semana? ¿Cómo diría? Capricornio, hoy día tiene un chapalaje. Buena, ¿eh?
2: Gratis no voy a ir, sí, mi rey, le digo al tío. Pagará el té, pagará algún auspicio, no sé. Pero alguien me tiene que pagar.
0: ¿120? No, voy a... ¡Ya! Oiga, saludamos a todas aquellas personas que hasta ahora están tomando once, están viajando rumbo hacia otras comunas, terminando la semana. Van a otro lado ahí, viajando. Viaje con precaución. Recuerde, demórese un poquito, pero llegue sin novedad a su destino. Saludamos a la comuna de Tirúa también, pues. Quidico, lo escuchan harto por ahí. Cura Quidico, ahí, pues. Ahí, saluda a la familia Cayube ahí, a los tíos y a las primas ahí. Saludamos a todas aquellas personas que están solitas en casa, enfermitas, haciéndose compañía de la mejor.
2: A la amiga Vero de reposo, a la Glorita,
0: sí, pues.
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0: Oye, sí, ¿qué es de la señora Evita? De andar en la iglesia con ella. Creo yo.
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0: Voy a remojar el güero, cabrón. Está picando.

0: y sol.
1: ¿El huerguero nomás? ¿O va a remojar algo más?
2: Pero te perdí.
3: ¿Con todo si no va a qué?
0: ¿Dónde tú estarás? Ven a darme la...
4: Buenas tardes, Arturito. Ahí siempre escuchando. Estaba con visita. Por eso no hablaba. Ya lo eché.
3: Muy bien, muy bien, muy bien. Tía Vero, me encanta Karoshi.
4: ¿Me puede saludar a la Pamelita? Sí, ahí está la Pamelita saludándola a usted igual. Pues, señora Vero, ¿todo bien? ¿Dejaron algo las viejas esas para ir a tomar oncecita con la Pamela? Está sonando la sonora.

¿Qué? ¿Va a ir a tomar once tú? Si soy puro cuento nomás. ¿Cuántas veces nos invitaron a los mercados? ¿Te han invitado a las callampas y nada? ¡Te asusto! Ahora jodiste. ¿Dónde le ha dicho cambio por un perro?

0: Uy, le pasaron el teléfono al Bimi. Lo escucho por ahí. Uy, qué rico la malta con harina avellana. Es un manjar.
1: Un manjar. Este tema que está sonando.

0: Buenas, Arturito. ¿Cómo estás, Arturito?
1: Bien, viejo, ¿y tú?
0: Oye, ¿te puedo pedir un tema, Arturito?
1: ¿Ya? ¿Cuál, compadre?
0: Uno bueno, sí, ¿ya? Un dale. Tema de lloro.
1: De lloro, póngale nomás.
0: Darte elegante, a mal tiempo, buena cara. ¿Se
1: vamos
0: puede
1: a,
0: o no?
1: Vamos a ver si lo pillamos, ¿ya?
0: O pura cumbia igual este programa.
1: Pura cumbia, puro reggaetón con acordeón.
2: Oh, Pame, cuando tú te reportaste, yo me reporté al tiro ya. ¿De cuál estoy fumando, Pame? ¿De cuál estoy fumando?

0: Temprano el teléfono hoy entonces. Anoche te quedaste dormido, parece. Que te cambiaron pañales y te acostaron. Te dieron la papa. Te dieron permiso hasta más tarde hoy día, Vivi.
1: Ok, ya son las 7 de la tarde, 48 minutitos. Seguimos el bailable de Zumba la Radio con Tóxito Paquí hasta las 22 horas.

0: durante el día. ¿Qué vaso regalón no aparece del día de la Pamelita? ¿Por qué no aparece la Pamelita durante el día? ¿Estará tejiendo?
1: Arturito, ¿me puedo colocar un tema de los Pincheiras del Sur?
0: ¿Ya?
1: Haz un tatuaje, por favor.
0: Ya no.
1: Chumar y más a la tregua, tregua, la huinca, huinca.
0: Llámala, llámala. ¿Cómo le quitan el celular a la Pamela en el día? No creo. La Pamelita es una mujer empoderada. Para que sepa usted, regalo.
2: Mi rey.
0: ¿Sí?
2: Hace tiempo que no escucho la canción.
0: ¿Cuál?
2: Esa morena es mala, por favor.
0: ¿Ya?
2: ¿Por qué no me escuchan en el día? Porque ya no me escucharán más en el día. Será solamente a esta hora que me van a escuchar. Empoderada y emprendedora.
0: Buena, buena. Cuando esa camina por la arena. ¿Qué dice la Chavero por acá? La Pamelita está pura pellita.

0: anoche no pude. Tuve que ir a tirar, no, a dejar una diligencia.
1: ¿Para qué niño? Dijo la señora Vero. ¿Para el niño tuyo?
2: ¿Cómo suenan esas corneras que me encantan? El instrumento de viento, perdón. Ahí estaba sudando garras de amor. Mueve, mueve, mueve la colita.
3: Hazte un tatuaje.
2: Eso. Debajo del ombligo. Ahí me voy a hacer uno yo.

¿Se han servido camarones, cabrón, no? ¿Han sopeado camarones? Con harina tostada y huevitos. Para la caña. Oh. ¿Con cuántos huevos?

0: Aquí va tu tema, Pamelita. Los capataces del amor. Esa morena es mala. Es una bandida.
1: Igual voy a hacer uno y de 20 lucas.
0: A ver, ¿qué saludo necesita escuchar, Susi? ¿Qué saludo? Dime, escríbeme el saludo, ¿eh? Lo decimos al toque en vivo.

0: Ya son las 7 de la tarde, 58 minutitos. Somos la más prendida a esta hora de la tarde, noche. Fría noche en la ciudad histórica. Pero nosotros los calentamos con buena música, buena programación. Si tienen mucho frío, llámeme y yo voy para allá.
1: ¿Cómo estáis?
0: Les voy a dar calor.
1: ¿Tú te calentáis solo?
0: ¿O me toco solo, tipo piano embrujado? ¡Oh!

0: tocas para calentarte. Debe tener a alguien que te toque para que te caliente.
1: ¿Alguna bandida dice usted que para que me toque? Oh, estoy virgen aún. Ya, me pidieron un temita musical. El nombre no me lo sé, no me acuerdo, pero la tía ahí que me está escribiendo me pidió un temita de la del Botas Negras. Aquí va, tía, con mucho cariño, que lo disfrute el tema.

0: camión con sandía te dice. Bueno, no entendé. Anótenle.
1: ¿Cuántos botas negras en la sintonía?

No te van a dar con el tinga tinga, me dice. ¡Ah, cerrúchale, vieja! Después de este tema musical, nos vamos a la tanda de la hora y ya estamos de regreso. Voy a ir a jugar un puchito. Véndeme el pucho, Lucho.